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1: No olvide, mis estimados amigos, entusiasmo y alegría que ponga en cada ejercicio se verá reflejado en buenos resultados para su salud y su físico. Fibra. Vamos a empezar con nuestro primer ejercicio de calentamiento. Imitación de marcha, elevación rodillas al frente y balanceando bien esos brazos. Escuchemos el fondo musical.

y arriba. Al frente. Ejercicios números 26, 27 y 28. Vamos a saltar un poco. Posición inicial. Parado sobre un pie. El otro extendido y elevado a un costado. Las manos en la cintura. Y vamos a realizar dos saltitos con cada pie.

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0: Muy buenas noches, gracias por estar con nosotros hoy 9 de agosto aquí en La Hora Nacional.
1: Vamos a platicar sobre el Día Internacional de los Pueblos Indígenas que se conmemora hoy. Esta fecha es para reconocer la riqueza cultural, lingüística y el legado de los pueblos originarios de México y del mundo.
0: Y por supuesto tendremos nuestra Hora Naime, La Hora del Corazón, donde la niña Miranda Juárez nos compartirá un saludo en alguna lengua originaria de nuestro país.
1: Conoceremos cómo la estrategia Atención a las Causas de la Violencia fortalece las oportunidades mediante actividades culturales, deportivas, educativas y comunitarias.
0: Como el Día Internacional de la Juventud se conmemora el próximo 12 de agosto, conoceremos la historia de Valentina. Ella es la ganadora más joven de la Medalla al Mérito Juvenil 2026 y creadora de El Espacio de Valentina, conversando con expertos.
1: Además, reconoceremos el logro del ciclista mexicano Isaac del Toro, que con apenas 22 años consiguió un histórico tercer lugar en el Tour de France, demostrando que nuestra juventud también brilla en el deporte.
0: En nuestros flashazos hablaremos del programa Fertilizantes para el Bienestar. Si trabajan en el campo o quieren conocer cómo tener este apoyo, quédense con nosotros. Empezamos.
1: Hoy les vamos a presentar música de la soprano Edith Ortiz, originaria de Oaxaca y hablante de la lengua mixteca. Su trayectoria la ha llevado a escenarios nacionales e internacionales muy importantes.

0: Cada 9 de agosto se conmemora el Día Internacional de los Pueblos Indígenas, una fecha para reconocer la diversidad cultural, los conocimientos ancestrales y la enorme aportación de los pueblos originarios.
1: México tiene una de las mayores riquezas lingüísticas y culturales del mundo. Conocer, respetar y preservar este patrimonio es una tarea que nos toca a todas y a todos. Vamos a ver y escuchar una cápsula sobre esta fecha.
0: La lengua indígena es una forma única de entender la historia, la naturaleza y la vida comunitaria. Precisamente para reconocer esta diversidad, este año se celebra la 10ª edición de la Feria de las Lenguas Indígenas Nacionales 2026, que por primera vez además va a tener como sede el estado de Durango.
1: Este cambio de sede también busca acercar la feria a las comunidades del norte del país y visibilizar la diversidad cultural de esa región. Como parte de las actividades habrá un ciclo de cine dedicado a las miradas de los propios pueblos originarios. Y para conocer más, hoy nos acompaña Iris Villalpando, documentalista audiovisual yoreme, quien participa en este espacio cinematográfico. Iris, bienvenida a la Hora Nacional, qué gusto tenerte por acá.
2: Muchas gracias, cha.
0: Oye, 10 años ya de la feria, es un aniversario muy importante. ¿Qué significa estar cumpliendo una década entera?
2: Imagínese lo importante que es, porque en esta feria convergen muchas lenguas y todos los creadores conviven y comparten de qué es lo que se está haciendo en el norte, en el sur, en el centro. Y la importancia de que se esté realizando en Durango es por lo mismo, porque las lenguas del norte y del noroeste son menos visibilizadas. Hay más producción en la zona de Oaxaca, Chiapas, o sea, la zona sur. Entonces, por eso es la importancia de que se realice en Durango y ahí estamos felices compartiendo con las demás lenguas y me va a tocar participar allí y acompañarlos como realizadora audiovisual yoreme desde Sinaloa para compartir con los demás.
0: Y justo para ti como documentalista, ¿qué papel tiene el cine para tanto preservar como fortalecer y difundir una lengua indígena para las nuevas generaciones sobre todo y para personas de otras lenguas y de otras culturas?
2: Te voy a hablar desde mi experiencia. Sí. Yo empecé a hacer cine porque soy un hablante pasivo. Hay hablantes activos, hablantes pasivos. Los activos son los que se comunican, no tienen problemas, crecieron con la lengua. Los pasivos son los que, por desgracia, existe esta realidad en México y en los pueblos indígenas de que crecen los niños con el español, con un sistema ajeno pues a la cultura de los padres. Entonces, esa es la importancia. Porque este padecimiento, el que tengo yo lo llamo padecimiento porque duele no ser hablante y además en la misma comunidad a veces te juzgan porque te pronuncias que eres perteneciente a un pueblo originario, pero no tienes la lengua, así como que estás incompleto así entre nosotros mismos. Hay una cierta discriminación. Entonces, desde allí yo con ese dolor empecé a hacer realización documental pensando en conocer la lengua y también llevar la lengua que ahorita existe, que ahorita ha resistido todos estos años de indiferencia y de despojo, llevar al futuro esta lengua. Eso, por eso es importante para mí seguir documentando en nuestra lengua yoreme.
0: ¿Puedes compartir dónde podemos encontrar más información sobre la feria?
2: Creo que pueden encontrar esta información en las páginas oficiales del INALI, del Instituto Nacional de las Lenguas Indígenas.
0: ¿Y tus redes sociales?
2: Son Iris Villalpando y cada documental que he realizado tienen su propio canal en Facebook, en YouTube. Algunos están en lengua yoreme y otros están en español, pero yo creo viendo la referencia a Iris Villalpando van a encontrar lo que se ha creado.
1: Iris Villalpando, pues muchísimas gracias por visitarnos aquí en La Hora Nacional, un gusto tenerte por acá.
2: Muchísimas gracias, encantada. Pensé que sería más difícil y estoy muy tranquila.
1: La casa, la casa de todos los mexicanos aquí.
2: Muchísimas gracias.
0: Gracias a ti por venir y gracias a todas las personas que nos acompañan aquí cada domingo. Quédense con nosotros. Bueno, pues nos da muchísimo gusto darle la bienvenida una vez más a nuestra muy querida Miranda Juárez para una edición más de La Hora Naime. Miranda, ¿cómo estás? Qué gusto platicar contigo otra vez.
3: Maguiepe, un gusto igual, Leos.
0: Maguiepe, Miranda.
1: Oye, ¿y de qué nos vas a platicar hoy, Miranda?
3: Este tema es muy importante para mí porque es un día muy conmemorativo, que es el 9 de agosto.
1: ¿Qué se conmemora, Miranda?
3: Se conmemora el Día Internacional de las Lenguas Originarias.
1: Pues súper importante día.
3: Muy importante.
1: ¿Y cómo lo vamos a festejar?
3: Lo vamos a festejar con muchas culturas y también con una feria que se hará en Durango.
0: Ah, es una feria donde se da a conocer un poquito más sobre nuestras lenguas originarias.
3: Exacto.
0: Y hoy nos vas a presentar saludos en más de una lengua porque es un día especial, ¿no?
3: Nada más es una lengua.
0: Como ya estamos grandes, no nos aprendemos tan rápido y tan fácil las cosas, entonces mejor de una en una.
3: Pero también hay que expresarnos muy bien, porque los pueblos originarios nos enseñan la riqueza cultural que tenemos nosotros. Y más importante es porque ellos nos las dieron. Nos enseñan además a respetar la naturaleza, a respetar todas nuestras tradiciones.
0: Porque una lengua no nada más es un idioma, es una forma de conocer una cultura entera.
3: Exacto.
0: Sí, es súper importante.
4: ¿Y entonces con qué vamos hoy?
3: Vamos con la lengua Jujmi, que es el chinanteco. Vamos a la cápsula. Adiós.
4: Vamos.
5: Hola, soy Owi, de la comunidad de Santiago Comaltepec, Islán de Juárez, Oaxaca.
6: ¿Saben que los pueblos originarios son muy importantes? Nos enseñan a cuidar la tierra, los ríos y las aves. Por supuesto, nos enseñan a hablar la lengua originaria. Hoy les quiero enseñar a saludar en Jujmi chinanteco. Repitan conmigo, yikaba. Otra vez, yikaba. Una vez más, yikaba. Hoy la hora nacional se convierte en Naime, tiempo del corazón.
0: Y hablando de nuestros pueblos originarios, vale la pena recordar que aunque ya terminó la Guelaguetza 2026, esta gran fiesta de Oaxaca nos volvió a demostrar por qué es una de las celebraciones culturales más importantes de México.
1: Durante julio, miles de personas conocieron las expresiones de 16 culturas indígenas y del pueblo afromexicano. Fue una auténtica muestra de la riqueza y diversidad de nuestro país.
0: La Guelaguetza va mucho más allá de la música y la danza. Su nombre significa compartir y ayudar al otro. Y esto se refleja en las calendas, la gastronomía, las artesanías y las tradiciones oaxaqueñas que comparten con México y el mundo.
1: Este año, además, la diosa Centeotl fue Enid Azucena Torres Agustiniano, representante del vínculo entre la tierra, la cultura y la identidad de Oaxaca.
0: La fiesta ya terminó, sí, pero nos deja una gran enseñanza, que nuestras raíces siguen vivas cuando las conocemos, las valoramos y las compartimos.
7: Flashazos del bienestar.
8: Fertilizantes para el bienestar. ¿Conoces el programa Fertilizantes para el bienestar? Este programa entrega fertilizantes gratuitos a productoras y productores de pequeña y mediana escala para fortalecer la producción de alimentos. Si quieres saber si eres beneficiario o conocer las fechas y centros de entrega en tu estado, consulta la información oficial en www.gob.mx/agricultura.
7: Flashazos del bienestar. Información para ti.
0: Hay iniciativas que buscan construir la paz desde otro lugar, no solo con acciones de seguridad, sino también fortaleciendo las comunidades y atendiendo las necesidades de las familias.
1: Un ejemplo es el Tianguis del Bienestar, que lleva gratuitamente ropa, calzado, telas, mochilas, platos, enseres domésticos, paraguas y otros artículos nuevos de primera necesidad a las comunidades que más lo requieren.
0: Tan solo en Guerrero ya se han hecho 17 jornadas en 16 municipios, beneficiando a más de 54.500 familias.
1: Y si lo vemos a nivel nacional, este programa ha llegado a 801 comunidades de Guerrero, Oaxaca, Puebla y Michoacán, donde se han distribuido más de 3.400.000 artículos para más de 400.000 personas.
0: Otra iniciativa es Sí al Desarme, Sí a la Paz, que busca que la población entregue de forma voluntaria y anónima las armas que tenga en casa a cambio de un apoyo económico.
1: El objetivo principal es prevenir accidentes y reducir los riesgos dentro de los hogares. Las armas se destruyen en el momento en que son entregadas.
0: Además, las niñas y los niños también pueden participar intercambiando juguetes bélicos por juguetes didácticos. Esto busca fomentar valores como el diálogo, la solidaridad y la cultura de paz.
1: En Guerrero, este programa ya recorrió 11 municipios donde se han retirado 165 armas de fuego, más de 5.000 cartuchos y 102 cargadores.
0: Y a nivel nacional, la ciudadanía ha entregado 11.738 armas, entre ellas 6.456 armas cortas, 3.422 armas largas y 1.860 granadas.
1: Estas son acciones que buscan que la paz también se construya desde la vida cotidiana, fortaleciendo el tejido social, promoviendo la convivencia y generando comunidades más seguras para todas y para todos.
0: deporte siempre nos da grandes historias. Por ejemplo, la del ciclista mexicano Isaac del Toro, que con apenas 22 años consiguió el tercer lugar en el Tour de France.
1: Este resultado histórico confirma el enorme potencial de las nuevas generaciones de deportistas mexicanos. Vamos a ver y escuchar una cápsula sobre el ciclista.

0: México lindo y querido, me levanto porque México celebra, porque será para Latinoamérica este segundo lugar. ¡Qué solvente, qué sobrado, qué fuerte, qué grande! Es Isaac del Toro, el segundo para Isaac.
1: 22 años tiene Isaac. Mejor ciclista joven, ¿no?, del mundo.
0: México, me levanto.
1: Y tercer lugar en el Tour de Francia.

0: cada 12 de agosto se conmemora el Día Internacional de la Juventud, una fecha que sirve para reconocer el papel de las nuevas generaciones, no solamente como protagonistas del presente, sino también del futuro.
1: Y hoy vamos a conocer la historia de una joven que con apenas 12 años ya creó un espacio para acercar la ciencia y la cultura a muchísimas más personas. Ella es Valentina, ganadora de la medalla al mérito juvenil, de hecho es la ganadora más joven de esta medalla, y creadora del espacio de Valentina Conversando con Expertos, una plataforma donde entrevista a especialistas de diferentes disciplinas. Valentina, bienvenida a Hora Nacional, qué gusto tenerte por acá.
2: Muchas gracias por aceptarme, el gusto es mío.
0: A ver, ya fue hace mucho tiempo, pero yo me imagino cuando yo tenía 12 años, ni por aquí se me hubiera pasado tener un proyecto como el que tienes tú, en el que de verdad llevas un montón de tiempo platicando de unas cosas increíbles con gente extraordinaria. Y que me parece un proyectazo, la verdad. Muchas felicidades por todo tu trabajo.
2: Gracias.
0: Y obviamente también por la medalla al mérito juvenil.
2: Sí, justo por aquí anda.
0: Ahí nada más la trajo a pasar.
2: Sí, por aquí anda la medalla.
1: Ah, para la gente que nos está viendo en redes sociales o en televisión, aquí mira, está hermosa. Muchas felicidades.
0: Y queremos preguntarte, obviamente, ¿cómo nació el espacio de Valentina Conversando con Expertos? ¿Y qué te motivó a crear este espacio?
2: Al principio, como en el año 2024, que fue cuando fui construyendo la idea del podcast, pues estaba muy de moda que todos querían ser youtubers, pues yo no fui la excepción en ese momento. Entonces, justamente lo que pasó es que mi mamá y yo empezamos a construir esto en base de que yo tenía ese afán de la curiosidad, de ver por ahí qué hay en el mundo. Entonces pues ahí fuimos construyendo la idea del podcast del espacio de Valentina, y pues ahí ya fuimos entrevistando a nuestros primeros expertos y ya se fue desarrollando en la comunidad que hemos construido hasta el día de hoy.
0: Ay, yo creo que mucha gente que pensaría que esas figuras a las que de repente entrevistas, pues no iban a platicar con alguien de tu edad. Y que si acaso, pues habría que, ya sabes, hacer muy simples las respuestas porque no vas a entender. Y me encanta cómo todo lo contrario, y que todos quieren platicar contigo y además no bajan el nivel de sus respuestas por estar hablando con una persona más joven. Y eso creo que es una cosa importantísima que habla ya de una manera distinta de relacionarse entre distintos grupos de edad en internet. ¿Tú cómo te sientes siendo, digamos, como la que está entablando estas conversaciones?
2: Me siento muy bien, la verdad, al conversar con mis expertos. Me llevo muy bien con todos. Entonces, pues se me hace muy fácil entablar la conversación con cada uno de ellos. Y aunque parezcan serios algunos, son muy buena onda. Y siempre están dispuestos a, pues, a darme este tipo de respuestas a todas mis preguntas. Y pues eso es lo que ha ido generando el podcast.
0: Claro.
1: Claro, ellos tienen el conocimiento y tú tienes las preguntas, pero creo que son las preguntas de muchas personas a través de ti, ¿no? Y eso es bien importante y creo que es lo que ha logrado que generes comunidad.
0: Creo que lo que nos corresponde es felicitarte por todo tu trabajo y que sigas encontrando todo el éxito, no solamente con el programa, sino con todas tus iniciativas, y que sepas que eres un ejemplazo de todo lo que significa el Día Internacional de la Juventud y como todo lo que todos tenemos que pensar en exaltar en una fecha como esta. Y te agradecemos mucho que hayas venido a la Hora Nacional. Te queremos preguntar tus redes sociales para que la gente te pueda seguir, si las tienes.
2: Sí, pues estoy en todas las redes sociales, principalmente en Spotify y YouTube, en todas como El Espacio de Valentina. Y en Spotify y YouTube el nombre completo es El Espacio de Valentina Conversando con Expertos.
0: ¿Y tus redes sociales como TikTok, Instagram y así?
2: El Espacio de Valentina.
1: Buenísimo, Valentina, pues muchísimas gracias por venir aquí a la Hora Nacional a platicar con nosotros.
2: Muchísimas gracias a ustedes por entrevistarme.
1: No, bueno, y gracias a ustedes por estar con nosotros. No se vayan, por favor.
0: Nos da muchísimo gusto darle la bienvenida hoy a Naomi Fuentes. Ella es la Coordinadora General de Educación y Divulgación de la Profeco y nos va a platicar de algo que le debe de interesar a todas las familias mexicanas que tienen hijas e hijos que están a punto de regresar a clases, porque sabemos que eso cuesta un montón de dinero y de repente saber qué elegir y cómo cuesta trabajo. Entonces, hoy vamos a platicar de un evento increíble.
3: Súper importante y es de mucha utilidad para las familias mexicanas porque pueden cuidar el presupuesto, pueden tomar mejores decisiones a la hora de consumir. Y justamente esta feria de regreso a clases Profeco, la intención que tiene es apoyar a las familias mexicanas. Tenemos un montón de cosas que vamos a traer en esta feria: útiles escolares, mochilas, uniformes, libros. Tenemos servicios, va a haber certificados médicos, que además siempre es importante actualizarlo y en la escuela lo piden. Y también vamos a tener revisiones dentales, cortes de cabello gratis. Y también tenemos actividades.

0: educativas y culturales. Ustedes seguramente se acordarán de Cositas.
1: Claro, por supuesto.
0: Cositas nos va a acompañar y va a hacer ahí algunas dinámicas y actividades con las mamás, papás y con los niños.
2: ¿Tenemos que llevar ya desde la casa las tijeras de punta chatita?
0: Exacto.
2: ¿O las podemos conseguir allá?
0: Cositas se las puede prestar, ¿no?
1: Yo creo que ahí las podemos encontrar porque justamente es lo que dicen que hay muchísimo, ¿no?
0: Sí. Y va a haber grandes descuentos. Eso también es importante compartirle a las familias que vamos a tener descuentos desde el 10 hasta el 50%. Y bueno, pueden ir a encontrar toda su lista de útiles porque incluso hay proveedores que te pueden surtir todo tu listado.
2: Ahora, esta es, no es la primera vez que se hace esta feria.
0: Esta es la segunda edición que hacemos. El año pasado tuvimos mucho éxito y nos dio mucho gusto y mucha alegría porque recibimos a más de 8,000 personas en la feria. Solo fue un día. Entonces, bueno, este año quisimos mejorar el esfuerzo y entonces vamos a tener 2 días de feria, del doble de proveedores, por supuesto, y 2 pisos para dar más espacio a las familias. Y también es algo súper bonito, tenemos a un divulgador de la ciencia que quizás lo conocen, es Rafa Carvajal.
2: ¿Cómo no?
0: Rafa va a acompañarnos para hacer dinámica con las niñas y los niños y explorar como algunos ejercicios de ciencia.
2: Oye, y dime una cosa, ¿en esta feria uno nada más llega así nada más a... ¿Es en Expo Reforma?
0: Es en Expo Reforma.
2: ¿Y puedes entrar así nada más?
0: Sí, es entrada gratuita.
1: Perfecto.
0: Entonces, desde las 9 de la mañana hasta las 6 de la tarde, el año pasado nos tocó que había gente formada antes de que abriéramos el espacio. Entonces, bueno, quisiéramos también que este año, que muchas familias nos acompañen.
2: Y entiendo también que esta feria es nacional.
0: Es nacional, exactamente. Tenemos ahorita ya 55 ferias que estamos organizando. Algunas ya iniciaron a partir del 31 de julio. Y bueno, van a estar hasta el 4 de septiembre. Tenemos en todos los estados. Y justamente para que las familias sepan dónde van a estar, pues les invitamos a consultar nuestro sitio web de Profeco y van a encontrar el banner con el sitio web de las ferias, van a encontrar el mapita, van a ubicar la dirección, los horarios y demás, y todo lo que pueden encontrar en cada feria.
1: Recuérdenos nada más, entonces la dirección web es...
0: Es www.profeco.gob.mx y ahí van a encontrar el banner que los lleva al micrositio de la Feria de Regreso a Clases.
1: Buenísimo, ¿redes sociales?
0: Tenemos TikTok, tenemos Facebook, tenemos Instagram, todo es Profeco, lo pueden buscar como Profeco Oficial, igual en nuestro sitio web pueden encontrar todas las redes. Y me gustaría contarles que en nuestra revista del consumidor del mes de agosto es un número dedicado al regreso a clases.
1: Ajá.
0: Y entonces tenemos un estudio de calidad de útiles escolares. Está muy completo y les va a servir, es una gran guía para las familias para que puedan comparar precios, para que puedan comparar la calidad de los productos.
2: No es por nada, pero además me parece que en ese número salimos tú y yo haciendo el platillo sabio.
0: Exactamente.
1: Además,
2: es un número completísimo, el de agosto.
0: Ahora lo voy a...
2: Siento que vi por ahí la tuna de la vizcaína, que recuerdo muy bien.
0: Te invitamos a descargar la revista del consumidor, es gratis. También la pueden conseguir en las librerías del Fondo de Cultura Económica. No tiene costo tampoco. Queremos acercar el conocimiento y la educación para un consumo informado a todas las personas.
2: Pues muchísimas gracias, Naomi, por haber venido a compartir esta notición con todo
0: gracias
2: el público de la Hora Nacional.
0: Muchas gracias a ustedes.
1: Nos vemos en la feria y nos seguimos viendo aquí en la Hora Nacional. Su trayectoria la ha llevado a escenarios nacionales e internacionales muy importantes. La soprano Edith Ortiz, originaria de Oaxaca y hablante de la lengua mixteca.

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0: Y así llegamos al final de la primera parte de este programa dedicado a las juventudes. Esta etapa de la vida es en la que aprendemos un montón y nos preguntamos todo el tiempo quiénes somos y qué queremos construir.
1: Efectivamente. Y hablando de esa construcción que hacemos durante la juventud, ahí les va una frase de un poema de Mario Benedetti que dice así: no te rindas, por favor no cedas. Es un mensaje que sigue vigente para todas y para todos. Hay que tener paciencia, esfuerzo y mucho valor.
0: Nos vamos, pero antes queremos mandarle un saludo a quienes nos escuchan por todo el país. Un abrazo hasta Torreón, Coahuila, para Alicia BFG, a José Luis Hernández Álvarez y a Gerardo Domínguez.
1: También a Mariana López de Morelia, a Carlos Hernández de Acapulco, a Sofía Ramírez de la Ciudad de México, a Roberto Martínez y a todas las personas que cada semana nos acompañan aquí en La Hora Nacional. Muchísimas gracias por estar con nosotros. Nos escuchamos la próxima semana.
0: Sigan escribiendo porque nosotros los leemos en YouTube, Facebook, Instagram, TikTok, X, Spotify y en los mensajes del número telefónico 55-34-83-42-39. 55-34-83-42-39.
1: También nos pueden mandar un correo a la siguiente dirección: lahoranacional@segov.gov.mx.
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4: Hola, ¿qué tal? Bienvenidos a Aguascalientes en la Hora Nacional. Esta ocasión me acompaña una compañera de muchas batallas, mi queridísima Mónica Rivera. ¿Cómo estás, Moni? Gusto saludar.
5: Muchísimas gracias, Beto, por la invitación. Yo feliz de poder compartir espacio nuevamente contigo ahora como compañeros. Y pues sí, ya han sido ya muchos años y un gran gusto de verdad estar aquí. También junto con todo tu equipo, que veo muchas caras conocidas y eso me llena de mucha alegría.
4: Así es, mi Moni. Los años no pasan en vano y vamos conociendo, sí, y construyendo nuevas amistades y nuevas relaciones. Sí. Y perduran las que conocemos de mucho tiempo, como es nuestro caso, mi querida Moni. Pero platícanos, ¿quién es Mónica Rivera?
5: Bueno, pues fíjate que a veces yo siento que soy recién egresada de la Universidad Autónoma de Aguascalientes, pero la verdad es que no, ya han pasado algunos años, ya son 13 años en los que he estado en los medios de comunicación en una primera instancia, posteriormente entro a comunicación institucional, que es donde pertenezco todavía,
4: de la universidad.
5: Egresada de la Universidad Autónoma de Aguascalientes, y regreso también nuevamente a servir a mi alma mater. Entonces, pues muy contenta, muy agradecida con todo el aprendizaje y con todo el camino recorrido. Y sí, como dices, ahora estoy del otro lado, ¿no? De cómo empecé como reportera, como conductora, ahora apoyando también a mis compañeros reporteros y de los medios de comunicación, gracias a la Universidad Autónoma.
4: Oye, mi Moni, pues bueno, hoy vamos a comenzar hablando de unas de las grandes tradiciones de este hermoso Aguascalientes y aprovechando el marco del Día Internacional de la Cerveza, hoy queremos platicar y recordar aquellas tradicionales cantinas de Aguascalientes que durante muchos años fueron centro de reunión y de toma de decisiones, sí, sin duda. Algunas han logrado sobrevivir a pesar del paso de los años y de la transformación de las actividades o costumbres de la gente, y todavía existen algunas viejas cantinas de Aguascalientes. Sin embargo, ya no como era antes, que prácticamente en cada barrio había varias cantinas, ¿sí?, en donde se hacía punto de reunión. A mí me tocó todavía conocer conocer algunas de las muy, muy tradicionales que ya han desaparecido, pero es toda una historia que se cuenta de las cantinas de Aguascalientes.
5: Así es, y seguramente muchas historias, muchos negocios, muchas anécdotas cerraron en uno de estos espacios y de ahí la importancia también cultural que tienen como tal.
4: Así es que vamos a conocer un poco más de estas famosísimas cantinas de Aguascalientes.
6: Desde su aparición, las cantinas se convirtieron en mucho más que un lugar para tomar una copa. Fueron un punto de encuentro para personas de todas las clases sociales, donde siempre había un motivo para brindar, celebrar una buena noticia, dejar atrás una pena o simplemente reunirse con los amigos para refrescarse con alguna bebida acompañada, eso sí, de una buena comida.
7: ¿Qué tal? Mi nombre es Hugo César. Y estoy aquí como cantinero en el Bar Salón Granada. Decía que esta cantina estaba anteriormente en la esquina, llamándose algo así como las Bellas Artes, ¿no? Y después, entre el año 40 y 45, hay una persona llamada Erasto, algo relacionado con el ferrocarril, que se pasa para este nuevo terreno. Y cómo se llama, y le pone Bar Salón Granada. Y esto fue aproximadamente entre el 40 y 45. O estamos hablando que tenemos aproximadamente en este lugar 85 años.
6: Entre copa y copa nacían historias que con el tiempo se volvían anécdotas. Ahí se repartían elogios, se aclaraban diferencias, se sellaban acuerdos y florecían amistades que en más de una ocasión duraban toda la vida.
7: Pero sí, diferencia mucho de una cantina tradicional que viene siendo, te da tu botanita, la convivencia, la música, que es muy diferente, más tradicional mexicana o música más del pueblo, no por decirlo de esa manera. Que se cantineaba diferente con la gente de la tercera edad, que te decía, ellos llegaban y buscaban un periódico, no buscaban internet, buscaban que sonara el radio, no que se escuchara la música. Bueno, lo que pasaba aquí, ¿verdad? Eso es lo que veíamos.
6: En casi cualquier rincón del país era posible encontrar uno de estos entrañables abrevaderos, siempre fieles al viejo precepto de dar de beber al sediento. Para algunos era una fuente de inspiración, para otros una oficina improvisada, donde se cerraban negocios o se resolvían asuntos importantes, siempre alrededor de una mesa y una conversación. En Aguascalientes fueron un punto importante para ferrocarrileros, carpinteros, ojalateros y más personas que terminaban su pesada jornada de trabajo con un trago en la mano.
7: De hecho, nosotros vivimos en una colonia gremial, ¿no? Que era un gremio de ciertas personalidades, carpinteros, no sé, maquinistas. Pues es un sector totalmente ferrocarrilero. Y pues imagínate cuánto trabajador había en el ferrocarril que no se daban abasto con las cantinas. Ah, y no contamos que había esas, ¿cómo se llama? Lugarcitos que vendían tu café o tu canela con piquete, ¿no? También esas historias hemos escuchado. Hay gente que llega y te dice, no, es que aquí venía mi papá y el señor pues ya tenía pues unos 60, 70 años.
6: Quienes conocieron las cantinas de antaño todavía las evocan con nostalgia. Eran inconfundibles sus tradicionales puertas vaivén, la contrabarra repleta de botellas, los grandes espejos que fueron testigos del paso de generaciones enteras de parroquianos y a la larga barra de madera. El mobiliario completaba la personalidad del lugar. Antiguos apartados tipo Pullman, robustas mesas de madera capaces de soportar más de un golpe de entusiasmo y resistentes sillas que parecían hechas para durar toda la vida. La decoración se enriquecía con carteles de artistas y mujeres famosas de aquellos años, mientras la inseparable rocola llenaba el ambiente con canciones que acompañaban las celebraciones, pero también los momentos de melancolía.
7: Porque de hecho esta cantina nos platican que había algunos murales en la cantina. Esto no era una ventana, eran tragaluces. Había esos clásicos póster de, ¿cómo se llama?, de mecánicos, ¿no? Como ahora tenemos algunas exposiciones, unos lo ven como arte, otros lo ven de diferente manera. Pero sí, una cantina siempre va a conservar sus cosas tradicionales, aunque esté evolucionando.
6: Los tragos no eran solamente alguna cerveza, whisky o tequila, sino que la coctelería clásica es parte importante de estos lugares. Un curador, Bloody Mary, un potente Bull o un elegante Tom Collins. Son solo por mencionar algunos. Sin embargo, hoy en día ya incorporan preparados más modernos como el cubanito o el azulito.
7: El trago clásico llegaban, te pedían un tradicional, te pedían un presidente, un bacardí, bebidas que... ¿cómo? No sé, un Red Label, un Hornitos, que eran bebidas de las, ¿cómo se llama?, de las anteriores, pero ahora pues se ha modernizado. De hecho, la otra vez vacilábamos que ya nomás le falta una michelada que le pongamos una pizza, ¿no?, ahí arriba. Realmente, pues tenemos que, ¿cómo se llama?, estar a, que el cliente nos pida, y si lo tenemos, lo vendemos.
6: Las cantinas también evolucionaron. Con el paso del tiempo cambiaron sus espacios, y una de las transformaciones más importantes fue la incorporación de las mujeres, lo que modificó la dinámica de estos establecimientos y abrió sus puertas a una convivencia mucho más diversa. Para algunos fue el final de una época, para otros el comienzo de una tradición renovada.
7: ¿Qué significa? Que hay una mezcla entre lo antiguo y lo nuevo, obvio, ¿no? Ya contamos con sistemas de bocinas más avanzadas, más ponches, más fuertes. La música que ha cambiado todo, te digo, ya los chavos. Anteriormente, una persona que hablamos hace ratito de las personas de antes, venían y se arreglaban, se vestían, nada. Ya se llegan chanclas, ya con lentes. Ya se ha modernizado totalmente una cantina. Pues que nos apoyen a todas las cantinas, pues son lugares muy, muy, ¿cómo se llama?, pues muy familiares también. Yo he dicho que en esta cantina puede entrar hasta su mamá, así de fácil. Cuando hay una flor bonita, hermosa, pues el hombre voltea. Ya no lo hace con aquel tipo de falta de respeto, ¿no? Yo te decía hace rato que estos lugares eran prácticamente de caballeros. Hay que conservar y apoyar mucho a las cantinas. Sí, sí, sí, no lo merecemos de alguna manera.
6: Lo cierto es que más allá de los cambios, las cantinas siguen ocupando un lugar especial en la memoria colectiva. Son parte del patrimonio cultural de nuestras ciudades y escenarios donde, entre conversaciones, brindis y música, también se ha contado una parte de la historia cotidiana de México.

0: Bueno, y sin duda aquí todo el equipo de producción tuvo algo que decir acerca de las cantinas mientras usted veía esta nota. Y ya conocimos nosotros otra parte de la historia, ¿verdad, mi Moni?
1: Sí, maravilloso, de verdad que es recordar y sobre todo irnos a los barrios, ¿no? Que es donde nacieron también estos espacios.
0: Y donde nacen nuestras culturas y nuestras tradiciones. Bueno, en otros temas, siempre hemos sido un programa muy animalista aquí en la Hora Nacional. Y hace un par de semanas me acompañó la Boni. Por el Día del Perro estuvo aquí la Boni con nosotros. Y ahora vamos a celebrar el Día del Gato. Hay que reconocer que el gato no es tan popular como el perro, por lo menos creo que...
1: Sí.
0: No es tan universal, digamos, ¿no?
1: Mira, yo la verdad es que no he tenido muy buenas experiencias gatunas, pero... Ahorita estoy como en proceso de rehabilitación. Cuando fui niña, una de las gatitas me atacó al yo querer estar ahí curioseando a sus
0: que
1: bebés.
0: Que luego no sabemos tratarlos también.
1: Exactamente.
0: Hay que respetar su espacio.
1: Exactamente. Yo
0: Ahora,
1: creo que aprender a leerlos.
0: Hay perros que también llegan a atacar cuando haces eso con los cachorros.
1: Claro.
0: Hay que tener cuidado.
1: Sí.
0: Pero bueno, la verdad es que los animales tienen tanto derecho como el que tenemos nosotros de vivir en este que es su mundo como es nuestro, en este planeta en el que a veces hay quienes consideran que el ser humano es una raza superior. Simplemente somos una raza más y compartimos este mundo con distintas especies. Uh-huh. Algunas de ellas, muchas las hemos creado nosotros, como la mayoría de las razas de gatos, que ahora son domésticos.
1: Así es
0: que en este Día del Gato, llamarles a la conciencia, a la esterilización, que es muy importante, y al saber que adquirir una mascota es un compromiso de por vida. Así es que no los abandone, cuídelos. Quiéralo.
2: Hay quienes dicen que los gatos no tienen dueño, sino compañeros de vida. Con su andar elegante, su curiosidad infinita y esa personalidad tan independiente que los caracteriza, estos felinos han acompañado al ser humano durante miles de años, ganándose un lugar especial en millones de hogares alrededor del mundo. Cada 8 de agosto se conmemora el Día Internacional del Gato, una fecha que busca reconocer la importancia de estos animales, promover su bienestar y crear conciencia sobre la responsabilidad que implica brindarles un hogar seguro, alimentación adecuada y atención veterinaria. Aunque durante mucho tiempo fueron rodeados de mitos y supersticiones, hoy sabemos que los gatos son animales inteligentes, sensibles y capaces de crear fuertes vínculos con las personas. Su compañía no solo llena de momentos divertidos y entrañables la vida cotidiana, sino que también puede contribuir al bienestar emocional, ayudando a reducir el estrés y proporcionando tranquilidad con su inconfundible ronroneo. Sin embargo, miles de gatos aún viven en situación de abandono. Por ello, esta fecha también invita a promover la adopción responsable, la esterilización y el respeto hacia todos los animales, recordando que cada mascota merece una vida digna, libre de maltrato y con los cuidados necesarios para desarrollarse plenamente. En este Día Internacional del Gato, celebremos a estos fascinantes compañeros de vida y recordemos que protegerlos, cuidarlos y brindarles un hogar lleno de amor es la mejor forma de agradecer todo lo que nos regalan con su silenciosa pero invaluable compañía.
0: Bueno, y en otros temas, cuando hablamos de los pueblos indígenas, las más de las veces nos vamos hacia otras latitudes y no pensamos en Aguascalientes, Memoni. La mayoría de la gente pensaría en el sureste mexicano, uh-huh, o muy al noroeste también, tal vez, o en otras regiones, pero nunca pensamos que en Aguascalientes tiene una gran presencia y una gran influencia los pueblos originarios.
1: Y sobre todo la importancia que tiene eso, conocerlo, respetarlos y hacerlos mucho más visibles, que es también una de las responsabilidades que tenemos como instituciones y como medios de comunicación.
0: Los pueblos originarios son parte importante, fundamental de nuestro origen. Entenderlos a ellos es entender por qué somos como somos y por qué vivimos como vivimos.
3: Cuando pensamos en los pueblos originarios de Aguascalientes, es común escuchar que este territorio perteneció a los chichimecas. Sin embargo, la historia es mucho más compleja de lo que suele contarse.
4: Buenos días, soy Ana María Pérez Marín, soy investigadora del Centro en Aguascalientes en el área de arqueología. Bueno, en realidad no podemos definir todavía cuáles son estas poblaciones antiguas que existieron. Sí tenemos las evidencias culturales como restos de los asentamientos que aquí se desarrollaron entre los años 600, 900, 950 de nuestra era, pero todavía no podemos asignarles a una etnia específica. Posteriormente, ya para lo que es el siglo XVI, probablemente desde algunos años antes, desde 1200, 1300, probablemente ya hay grupos seminómadas en la región a los que tampoco podemos todavía asignarles una etnia específica, aunque se conoce, por ejemplo, ya por fuentes históricas, que hubo grupos en esta región que son los comúnmente llamados chichimecas.
3: Durante años, el término chichimeca se ha utilizado para referirse a los grupos indígenas que habitaban el norte y el centro de México antes de la llegada de los españoles. Pero de acuerdo con la investigadora del Instituto Nacional de Antropología e Historia, Ana Pels, esa palabra no identifica a un solo pueblo. La especialista explica que en realidad chichimeca era un nombre que los mexicanos daban de manera despectiva a distintos grupos seminómadas que vivían en estas regiones. Es decir, no se trataba de una cultura única, sino de una gran diversidad de pueblos con formas de vida, lenguas y costumbres diferentes.
4: Pues sí, en realidad sí hay presencia chichimeca, ¿no? O sea, pero más bien el chichimeca es como un nombre despectivo que dan los mexicas ya cuando ellos son la élite que domina prácticamente todo el territorio del centro de México. Ellos a los pueblos norteños los denominan chichimecas, ¿no? Los que son sin cultura, que son salvajes. Y en realidad es un nombre genérico, pero los chichimecas son diferentes etnias que conforman a esta, pues podríamos llamarle la gran nación chichimeca, ¿no? Que está compuesta por muchísimos pueblos que habitaban de manera semipermanente o permanente en todo este territorio.
3: En el caso de Aguascalientes, añade la investigadora, todavía no existe evidencia arqueológica o documental suficiente para afirmar con certeza qué pueblo específico habitó este territorio antes de la conquista, aunque diversas investigaciones apuntan la presencia de distintos grupos a lo largo del tiempo, la información disponible aún no permite hacer una identificación definitiva.
4: Bueno, se supone que hacia el 900 es cuando todavía el 1000 encontramos poblaciones asentadas prehispánicas, pero de repente algo sucede y empieza el abandono, se empiezan a dispersar y cuando llegan los españoles en realidad no hay poblaciones, digamos, asentadas dentro del estado de Aguascalientes como las hubo años antes, ¿no? En este periodo que te comento. Entonces, ese es el conflicto, ¿no? ¿Qué sucede? Es lo que estamos todavía investigando en arqueología. ¿Qué sucede en este periodo entre que llegan los españoles que prácticamente no encuentran poblaciones, digamos, estables en el territorio aguascalentense, pero hubo antes presencia y muy importante, ¿no?
3: Esta incertidumbre no significa que la historia esté incompleta, sino que la investigación continúa. Cada nuevo hallazgo arqueológico aporta piezas para entender mejor cómo vivían los antiguos habitantes de la región y cuáles eran sus vínculos con otros pueblos del norte de México.
4: Pues eso todavía lo estamos investigando, ¿no? En realidad, estamos tratando de identificar a través de diferentes análisis ya de laboratorio de dónde vienen estas poblaciones y cómo se movieron en tiempos prehispánicos, ¿no? Exactamente es ahorita lo que estamos investigando, por lo menos en el área de arqueología. Ahora también hay, por ejemplo, investigaciones lingüísticas, pero desgraciadamente en nuestro estado no tenemos ya especialistas tan digamos, dedicados a este tipo de disciplinas, a la lingüística, a la antropología física, pues nos hacen falta ese tipo de análisis.
3: Así, más que hablar de un solo pueblo originario de Aguascalientes, hoy los especialistas prefieren reconocer la complejidad de un territorio que fue hogar de diversos grupos indígenas, cuya historia sigue revelándose poco a poco gracias al trabajo de la arqueología y la investigación histórica.
4: Entonces, son diferentes, digamos, formas de ver y de enfocar a las poblaciones diferentes a lo mismo que hacemos en el presente, ¿no? O sea, no tenemos mucha empatía con las poblaciones indígenas, somos bastante sectarios, bastante selectivos, ¿no? Y por ejemplo, eso ha causado que estas poblaciones en el presente dejen su idioma, dejen su vestimenta, dejen muchas de sus manifestaciones culturales para tratar de evitar esa marginación y ese aislamiento que le da la gente, ¿no? Pero Si nosotros, por ejemplo, nos admiramos de que alguien hable una lengua diferente, el inglés, el francés, etcétera, ¿cómo no nos admiramos de que ellos hablen náhuatl o hablen otomí o hablen purépecha o hablen muchas de las lenguas actuales de estos grupos originarios, ¿no?
3: Mientras seguimos descubriendo ese pasado, hay algo que sí podemos tener claro. Los pueblos originarios forman parte esencial de nuestra identidad. Sus conocimientos, tradiciones y formas de entender el mundo enriquecen la cultura de Aguascalientes y de todo México. Por eso tenemos la responsabilidad de respetarlos, preservarlos y sentirnos orgullosos de nuestras raíces y de la herencia que nos ha dejado las comunidades originarias de nuestro país.
0: ¿Qué tanto podemos llegar a conocer a través de los libros? Pues prácticamente todo, yo diría, mi Moni.
1: Sí, es una oportunidad maravillosa para adentrarnos a mundos y a momentos históricos incluso o fantasiosos que a lo mejor pues no vamos a poder lograr en la vida real, ¿no?
0: El libro te puede llevar a diferentes lugares en un instante y además alimenta tu imaginación, porque el mismo libro lo puedes leer tú y lo puedo leer yo, pero los escenarios son totalmente distintos, porque sí, cada quien tiene la fortuna de poder construirlos a su gusto.
1: Es un alimento para el alma, creo yo.
0: Así es, y el hábito de la lectura sin duda también nos engrandece como seres humanos, nos hace poder entender nuestro entorno, poder ser más empáticos y poder además alimentar nuestra mente, volvernos personas que seamos mucho más inteligentes en el sentido de poder entender más a los demás y ser, como te decía, mucho más empáticos. La lectura es un hábito maravilloso que hay que aprender desde niños. Sí. La Moni ya me compartía que a su niña ya le lee desde ahora para que vaya construyendo ese hábito de la lectura.
1: Sí, ese amor por la lectura, que creo que esa es la receta, que pueda irse formando como hábito y no de manera forzada.
0: Podemos leer, como decía Moni, un libro de historia, o podemos leer una novela de aventuras o incluso romántica, y hay de todo lo que te puedas imaginar en la literatura, y además la literatura que no pierde vigencia. Es increíble que hay libros que puedan tener siglos o hasta milenios de existencia y sigan estando vigentes en nuestras vidas.
5: Hay historias que nos hacen viajar sin salir de casa, personajes que se vuelven amigos y páginas que dejan huellas para toda la vida. Este Día Mundial de los Amantes de los Libros, una fecha dedicada a celebrar el placer de leer y a reconocer el papel que los libros desempeñan en nuestra vida cotidiana, nos recuerda que abrir un libro es abrir una puerta al conocimiento, a la imaginación y a nuevas formas de entender el mundo. Porque leer siempre será una de las aventuras más valiosas que podemos vivir.
6: Hola, yo soy Naomi Márquez y soy conductora de El Librero de Naomi en Conexión 92.7. Creo que mi gusto por la lectura nace desde que yo estaba chiquita. Creo que es algo bien importante que los papás siempre estén procurando el gusto por la lectura a los hijos, y fue mi caso. Mi mamá tenía mis libros desde que yo era bebé y bueno, eso va creciendo y se queda con uno toda la vida. Entonces, cuando llega la idea de hacer un programa de radio, no pude ignorar la necesidad de compartir mi gusto por la lectura con los demás y de fomentar un poquito también este hábito, que pues es muy bueno y nos hace falta a muchas personas también.
5: Más allá de ser un pasatiempo, la lectura fortalece la memoria, estimula la creatividad, amplía el vocabulario y nos ayuda a comprender mejor el mundo y a quienes nos rodean.
6: Creo que sí hay muchas distracciones, en realidad. Ya tenemos mucha tecnología, redes sociales, pero yo creo que más allá de tomarlo como algo que nos aleje de la lectura, puede ser una gran herramienta para los jóvenes para acercarnos a las lecturas. Por ejemplo, se ha popularizado mucho el término de BookTok, que es esta como parte de la red social TikTok, donde se hacen recomendaciones literarias, donde también se hace mucha conversación en torno a libros, y yo creo que es una manera muy padre no solo de ser lector, sino de socializar la lectura, que yo creo que es algo súper importante. Y pues seguimos viendo por ejemplo los clubes de lectura, pero a lo mejor aquí a la distancia las redes sociales pueden ser una gran herramienta. A lo mejor también tenemos la oportunidad de ahora leer libros en digital, audiolibros y otras este tipo de formatos que a lo mejor no eran tan accesibles.
5: En una época marcada por la inmediatez y las pantallas, dedicar unos minutos a un libro también se convierte en una oportunidad para hacer una pausa, desconectarnos del ruido y reencontrarnos con nosotros mismos. No importa si se trata de una novela, un libro de historia, poesía o ciencia. Cada página tiene el poder de enseñarnos algo nuevo.
6: Sí, es una gran sensación que yo creo que es importante, ¿no? El tocar el papel, el subrayarlos, escribirlos. Tenemos miedo de escribir en nuestros libros, pero no pasa nada porque nosotros dejamos un pedacito de nosotros en el libro. Y yo creo que es algo increíble cuando tú prestas el libro. Yo sí presto libros, a pesar de que se dice que no se deben de prestar. Cuando tú prestas el libro y vas leyendo ese libro que es de alguien más o te lo prestaron, y ves sus notas, ves sus pensamientos, y a lo mejor tú notas algo que la persona no escribió, o la persona escribió en sus márgenes algo que tú no habías notado de la lectura, y es un ejercicio enriquecedor. Recuerdo haber leído como unas adaptaciones de grandes novelas para niños. Y creo que, tengo muy mala memoria, pero el primer libro que recuerdo que me acercó mucho hacia la lectura, yo creo que es el que también ha acercado a tantas personas a la lectura, que es El Principito, de Antoine de Saint-Exupéry. Este es un libro increíble, hermoso, con muchos valores.
5: Este Día Mundial de los Amantes de los Libros es una invitación a retomar ese libro pendiente, visitar una biblioteca, compartir una lectura con alguien o descubrir un nuevo autor. Porque cada libro abre una puerta y cada lector encuentra en sus páginas una historia capaz de transformar su manera de ver la vida.
6: Creo que a veces sentimos que la lectura puede que no sea algo que sea para nosotros, pero definitivamente lo es para todos. Entonces, algo que me gustaría mencionar es que no tengamos miedo a leer, no tengamos miedo a enfrentarnos a grandes autores que a lo mejor, pues sí, son genios, pero que pueden darnos miedo o que sintamos que no es para nosotros. Anímense a retarse a leer esos libros que tal vez sienten que no son para ustedes, pero podrían ser para ustedes. Y si no les gusta, bueno, pues hay un montón de otros libros en el universo, en la tierra y en la historia para elegir uno, pues, que sea para ustedes. Me pueden seguir en mis redes sociales, Instagram, @Naomar, con 3 R's, y pues obviamente a través de Conexión 92.7 en el librero de Naomi.

0: Bueno, pues está llegando al final nuestra hora nacional, mi querida Mónica Rivera, y de verdad ha sido un gustazo volver a sentarme contigo y compartir un micrófono.
1: Maravilloso, muchísimas gracias por la invitación, aunque tú no lo creas, hiciste uno de mis sueños de niña realidad. Así es que muchísimas gracias por la invitación.
0: ¿Cuál fue el sueño de niña?
1: Yo quería estar en la hora nacional. Sí,
0: ¿escuchabas?
1: Un día
0: quiero
1: muy
0: estar
1: ñoña.
0: Ahí.
1: Yo, para mi edad.
0: Bueno, pero siempre tú quisiste ser comunicador.
1: Sí. Y la verdad es que estos espacios luego eran como que, ojalá que algún día yo pueda estar allí. Y
0: mira, bueno, pues ya estuviste en la hora nacional, ya has sido conductora de televisión también. Sí. Y la verdad es un agasajo siempre compartir contigo, porque además de lo profesional, como persona sabes que te admiro y te quiero mucho.
1: Muchísimas gracias.
0: Mónica Rivera.
1: Igualmente, muchísimas gracias.
0: Pues ahí lo tiene, Moni Rivera nos acompañó este domingo en Aguascalientes en la hora nacional. Yo le espero la próxima semana.
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0: Muchas gracias.
1: Gracias.
0: Qué emoción, la verdad. Muchas gracias, señor director. Gracias. Toda la banda, la orquesta.
2: Toda la banda.
0: Señor Romo, muchas gracias.
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2: Bienvenidas y bienvenidos a Revista del Consumidor Radio. Soy Joy Ramírez y en esta ocasión nos acompaña la chef Erika Fonseca para preparar el platillo Sabio Profeco de este mes. Muchas gracias por acompañarnos, bienvenida.
3: Vamos a preparar unas deliciosas setas al pibil. Para preparar nuestro platillo necesitaremos 4 tazas de setas deshebradas, media cebolla fileteada, 30 gramos de pasta de achiote, un clavo de olor, 2 pimientas gordas, 1/4 de taza de vinagre blanco, 1 taza de jugo de naranja agria, 2 chiles guajillos y 1 cucharada de aceite. Para la cebolla encurtida, media cebolla morada fileteada, 2 chiles habaneros fileteados, 1/4 de taza de vinagre blanco o de manzana, el jugo de 2 limones, 1 cucharadita de comino en polvo, 1 cucharadita de orégano seco, media cucharada de aceite de oliva y sal y pimienta. Para la salsa de habanero que acompañará al platillo vamos a ocupar 5 chiles habaneros, 2 dientes de ajo asados, 1/4 de cebolla, el jugo de un limón y 1/4 de taza de aceite de oliva. Y finalmente, para servir nuestro platillo, medio kilogramo de tortillas y 1 taza de frijoles molidos. Para el adobo de nuestras setas al pibil, comenzaremos desvenando nuestros chiles guajillos, retirando el tallo y todas las semillas. Ahora directamente al fuego, llevamos los chiles por aproximadamente 8 segundos para asar. Se darán cuenta que están listos cuando la piel de los chiles se encuentra brillosa. Esto hacemos para liberar todo el aceite de nuestros chiles. Después, los remojamos en agua caliente de 10 a 15 minutos para suavizarlos. Para preparar nuestro adobo, licuamos los chiles guajillos, el achiote, el vinagre, el jugo de naranja, el clavo, la pimienta gorda y un toque de sal. Ojo, si consiguen naranja agria, pueden omitir el vinagre. Licuamos muy bien y reservamos. Ahora, calentamos el aceite vegetal en una sartén y acitronamos la cebolla por un par de minutos. Después, agregamos las setas previamente deshebradas e incorporamos con la cebolla. Antes de que las setas suelten todo su jugo, agregamos el adobo y mezclamos hasta que todas queden cubiertas. Probamos y, de ser necesario, volvemos a salpimentar. Dejamos cocinar por aproximadamente 8 minutos hasta que el adobo haya reducido. Las reservamos y ahora vamos a nuestra salsa de habanero. En un comal, colocamos los chiles habaneros, el ajo y la cebolla y los asamos hasta que estén tatemados. De esta manera sueltan todos los aceites. Después, los retiramos del fuego y los llevamos a licuar con la cebolla, jugo de limón, sal y pimienta. Ahora agregamos nuestro aceite de oliva en forma de hilo, sin dejar de licuar, para emulsionar y obtener una textura entre salsa y aderezo. Rectificamos la sazón y reservamos. Ya que tenemos nuestra salsa lista, vamos a preparar nuestra cebolla encurtida. Utilizaremos la cebolla morada fileteada, chile habanero fileteado, orégano y comino molido, también jugo de limón y mezclamos. Agregamos un poco de vinagre blanco o también puede ser de manzana. Salpimentamos al gusto hasta integrar todos los ingredientes. Colocamos un poco de aceite de oliva y terminamos de mezclar. Dejamos reposar por 30 minutos o hasta que notemos que la cebolla esté suave y de color morado. Finalmente, para servir nuestro platillo, calentamos muy bien las tortillas y untamos un poco de frijoles negros molidos. Agregamos nuestras setas al pibil y acompañamos con la cebolla encurtida y la salsa habanero al gusto. ¡Listo! Ya podemos disfrutar nuestros tacos de setas al pibil. Recuerden que el platillo Sabio Profeco es muy fácil de preparar, tiene buen sabor, aporta un balance nutricional y rinde para varias porciones. Anímense a prepararlo y cuéntenos en nuestras redes sociales cómo les fue. No olviden que también pueden ver esta receta en nuestro canal de YouTube Profeco TV. Yo soy la chef Erika Fonseca y fue un gusto cocinar con ustedes en Revista del Consumidor Radio.
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2: Ahora cuéntanos, una vez que ya nos has platicado la receta y el procedimiento, queremos saber acerca de tu cocina y también de ti, cómo fue que empezaste tu camino en la gastronomía.
3: Pues mira, yo primero les quiero contar esto. Yo no quería estudiar gastronomía, yo quería ser doctora. Entonces mi meta era como salvar a la gente de ser diabético. Era como mi sueño porque mi mamá es diabética.
0: Tu objetivo,
3: entonces,
0: ¿no?
3: Ajá, era como mi objetivo siendo doctora. Entonces, bueno, por mil cosas no logré como ya mantenerme ahí en la carrera. Solo estuve 6 meses y después me gustaba mucho cocinar desde chiquita. Eso sí, con mi abuelita paterna y con mi mamá, pues siempre me involucraron en la cocina. Y dije, bueno, pues será como otra rama en la que a lo mejor yo puedo hacer algo por las personas en esta cuestión del cuidado, ¿no? De la salud. Y por eso creo que la gastronomía me llamó la atención, porque creo que a través de la alimentación, pues obviamente podemos mantenernos sanos, ¿no? A través de lo que le damos a nuestro cuerpo. Y por eso fue que empecé a decidir estudiar gastronomía. Soy licenciada en gastronomía.
0: ¿Y actualmente cómo definirías tu cocina?
3: Mi cocina es práctica, balanceada. Sí, cuido muchísimo que sea balanceada y que sea creativa también, ¿no? Que no te aburras utilizando el mismo ingrediente, sino que también le des cierta variedad, ¿no?
0: Versatilidad.
3: Exacto.
0: También.
3: Exacto.
0: Y respecto a la combinación de ingredientes, me llama la atención el platillo de este mes, que fue setas al pibil. ¿Cómo fue que se te ocurrió esta receta? O sea, cambiar, creo que lo habías dicho también durante la grabación del platillo, siempre estamos acostumbrados a que el platillo es
3: con carne de cerdo,
0: con carne de cerdo, ¿no?
3: Sí, es como la clásica.
0: Ajá. ¿Y cómo fue que tú pensaste en la seta?
3: Pues mira, te voy a compartir algo. Hace unos años, no ya bastantes años, fui vegetariana y dejé de serlo por una razón muy, muy buena. Yo daba clases de cocina mexicana. Entonces era un poco complejo cuando había, no sé, receta de carnitas, receta de cochinita pibil, receta de tacos, no sé, tacos al pastor, infinidad de recetas que llevan proteína animal. Y cuando las probaba, pues me caían muy mal, ¿no? El organismo es muy inteligente, nuestro cuerpo es muy inteligente. Y si tú le empiezas a acostumbrar a darle cierto tipo de alimento, obviamente le dejas de dar uno, va a reaccionar y eso es muy normal. Entonces, pues fue imposible, ¿no? De esta forma, o me enfermaba o también no probaba los platillos de mis alumnos, entonces decidí no, pero en esa búsqueda de recetas, que yo soy muy taquera, entonces decía que un taco que me guste mucho es el de cochinita pibil, la verdad, ¿no?
0: Sí.
3: Entonces dije, ¿cómo lo puedo hacer para que no extrañe un taco de cochinita pibil? Entonces dije, claro, las setas, me gusta mucho utilizar las setas porque tienen la consistencia como de carne, como carnosita.
0: Sí, la textura.
3: No, la textura. Generalmente los hongos, las setas y también los hongos portobelo tienen esa textura que es como carnosa y hasta la forma en que como la deshebramos se ve como si fuera carne. Y ya de paso, pues tienes toda tu porción de verduras, ¿no? Que eso es lo que siempre busco en mi comida de todos los días. Por eso es que se me ocurrió ese tipo de receta, que adaptar una, o sea, la que ya existe de cochinita, pues hay que convertirla a una receta que tenga más fibra. ¿Y cómo? Pues haciéndola con setas.
0: Y ya habías colaborado con nosotros,
3: sí,
0: ¿no?
3: Sí, el año pasado, a principios de año, recuerdo, hicimos una receta de mole de olla verde.
0: ¿Y cuál ha sido tu experiencia de venir aquí a la grabación,
3: yo
0: de colaborar
3: quedo
0: acá?
3: Fascinada, porque he aprendido yo y también sé que al transmitir una receta así, ¿no? Que quede práctica, alcanzable, económica y nutritiva, pues siento que ya dejé un granito.
0: Sí, para que repliquen la receta. Y finalmente, ¿cuál sería tu consejo para que justo las personas se acerquen de nuevo a la cocina y tengan este acercamiento con los ingredientes?
3: Pues yo, mi consejo sería vayan a los mercados y que se animen un día, que compren un espárrago, unas calabazas, lleguen a su casa y las cocinen, ¿no? Yo creo que a través de Profeco en el canal pueden encontrar muchísimas recetas. Entonces es eso, que se animen, que se dé la oportunidad de fallar también, porque así es la cocina, un poquito prueba y error. Y sería eso, que se animen a probar ingredientes que a lo mejor nunca han probado y que se pueden sorprender un montón con el sabor y que hasta pueden descubrir una técnica maravillosa de cómo saben más ricos, ¿no? Okay. Ese sería como mi mayor consejo, que visiten mercados, supermercados, que compren un ingrediente, el que quieran, y que lleguen a cocinar.
0: Que se atrevan.
3: Sí.
0: Bueno, pues muchas gracias por esta plática, por acompañarnos y por enseñarnos esta versatilidad de las setas al pibil.
3: No, al contrario, muchas gracias a ustedes y espero nos veamos muy pronto.
0: Seguro que sí. Los invitamos y las invitamos a que consulten nuestras redes sociales y que acudan al canal de Profeco TV en YouTube.
3: Gracias.
0: Hoy,
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0: Muchas gracias, Caligari. Felices 20 años.
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0: Comenzamos tu programa favorito. Muy buenos días.
1: ¡Ánimo!
0: ¡Ánimo! A despertarnos, a realizar actividades. A los niños tempraneros les mandamos saludos.
1: ¡Ánimo!
0: A los que todavía van a curso de verano, algunos otros ya están en casita. Desde camita, escuchando La Matraca. Ya casi última semana de vacaciones, así que a dar lo mejor de nosotros, a seguir disfrutando y a disfrutar, por supuesto, La Matraca. La forma de comunicarte conmigo es a través de WhatsApp. 449-994-6480. Por acá tengo saludo. Dice, bonito día, Joyce. Aunque no te escribimos diario, sabes que te escuchamos siempre. Muchas gracias. ¿Le puedes enviar un saludito a Fernanda Sinaí, porfa? Vamos rumbo a la guardería. Y si nos puedes poner la canción de Hakuna Matata. Que tengas bendecido inicio de semana. Muchas gracias. Bonito inicio de semana también para ustedes. Agradecemos una semana más de estar con ustedes, de dar lo mejor de nosotros. Y los vamos a complacer con esta canción del Rey León, Hakuna Matata. Súbele.
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0: Muy bien.
1: Gracias.
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escuchemos a Canta la araña, no, canta la rana Upuñapa a Parapañapa. Ay, no sé, es como un trabalenguas. Sí, señor Bigotes, parece trabalenguas. Tenemos saludos a través de nuestro WhatsApp 449-994-6480. Buenos días, Joyce. Un saludo para mi hija Victoria. Y se la pueden complacer, por favor, con la canción de Como los Gorilas. Será la de Las manos hacia arriba. Sí, tal vez es esa, ¿verdad? Bueno, pues vamos a ponernos a bailar con esta canción del baile del gorila. ¿Se la tenemos? Bueno, va para ustedes. El baile del gorila.

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1: Escuchamos Frozen 1, reparaciones aquí en La Matraca. Saludos a toda la gente que nos sintoniza. Ya se está despertando, sintonizándonos en su radio local, a través de la red en TuneIn o Radio Garden. Les mandamos saludos donde quiera que estén, donde quiera que nos escuchen. Gracias por sintonizar Alternativa 98. Y ahora nos vamos con otra canción de película, pero esta es de la película de Valiente. Y esto se llama Con Toda Libertad.

0: Toy Story, amigo fiel, aquí en La Matraca, 7:26. Y antes de irnos a pausa, tengo saludo. Buenos días.
1: Hola, yo soy Sofía. Quiero mandar saludos a mis abuelitos María y Santiago porque hoy nos van a cuidar y quiero la canción de Ellos Me Aprendí y te mando un saludo.
0: Saludos a tus abuelitos. Qué gusto que estén con ellos, que aprendan de ellos y sobre todo que la pasen bonito. Vamos a complacerlos con esta canción que nos pidieron precisamente. De Ellos Aprendí, pero antes tengo otro saludo. Dice, hola, buenos días. Dice por acá, esperemos estés muy bien. De favor, ¿le puedes poner la canción de Your Idol de las Hontrix? Con mucho cariño para Dani. Dani, saludos. Gracias a ustedes por comunicarse a La Matraca. Saludos, Dani. Bonita mañana. Y nos vamos ahora con De Ellos Aprendí.

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0: Continuamos con más en La Matraca.
7: 7:35 y tenemos saludos a través de nuestro WhatsApp. Mensajito de audio, buenos días.
8: Me llamo Luciana.
7: Luciana.
8: Quiero mandarle
7: buenos
8: saludos
7: días
8: a mi papá, a mi mamá, ajá, a Renata y a Regis, que es su cumpleaños. Y quiero poner la canción de Apache Apache.
9: ¡Feliz cumpleaños!
7: ¡Feliz cumpleaños! Dice por acá, Joyce, está linda como siempre. ¿Me puedes poner la canción de Hay un amigo en mí de Toy Story? Saludos a mis tres amores, Santino, Rodrigo y Emilio. Los amamos con todo nuestro ser y no hay nada que no podamos lograr juntos. Bonito día, con amor su mamá. Y Santino, tú puedes con todo, nunca lo olvides, claro. Señor Bigotes, ¿cómo le decimos a nuestro querido Santino?
9: Tú puedes.
7: Claro, y también.
9: Eres fuerte.
7: ¡Eres fuerte! Todo lo podemos lograr.

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0: música de la película de Toy Story, Toy Story 3. Buenos días, hola.
1: Hola, Joyce. Me llamo María. ¿Me puedes poner la canción de Las Cazadoras?
2: ¡Ánimo!
0: ¡Ánimo! Muy bien, claro, te complacemos. Buenos días.
3: Hola, Joyce, soy Zuli. Le mando saludos a mi amiga Emma del Instituto Tepeyac y a su hermano Isaac. ¿Me puedes complacer con la canción Vivimos en un caleidoscopio de la casa de muñecas de Gaby? Gracias, Joyce. Ánimo, le mando saludos al señor Bigotes.
4: ¡Ánimo!
5: ¡Saludos!
0: ¡Saludos para ti!
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0: 7:53. Hola, Joyce. Le mandas un saludo a nuestra maravillosa hija Litzel. Decirle que es nuestro universo y que la amamos con todo nuestro ser. Saludos, mi preciosa Litzel. Felices vacaciones.
1: ¡Ánimo!
0: ¡Ánimo para ti! ¡Te queremos! Te seguimos recordando el número de nuestro WhatsApp: 449-994-6480.

0: Escuchamos Puente de Luz de una película de pingüinos. Buenos días.
1: Buenos días, ¿me puede poner la canción de René, por favor?
0: René, te ponemos René, regresando de la pausa, porque ya son las 8 de la mañana y nos vamos a una pausa breve.
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0: Con 2 minutos, ya estamos de regreso con más de La Matraca y ahora nos vamos con esta bonita canción de Lara Campos, René.

0: Y estamos de regreso con más de La Matraca. Hoy tenemos invitado especial en nuestra cabina para información importante, papi, mami, tú que nos estás escuchando, nos estás sintonizando en estos momentos. Está con nosotros Cristian Sánchez, coordinador de vinculación y ecoturismo de Viñedos Casa Leal. Bienvenido, ¿cómo estás?
1: Hola, muy buenos días, gracias por la invitación.
0: Qué gusto tenerte por acá para que nos platiques acerca de la vendimia que se llevará a cabo este 15 de agosto en Casa Leal, por supuesto.
1: Así es, sí, pues una invitación a toda la gente que nos pueda acompañar. Este próximo sábado vamos a tener nuestro día especial, la vendimia con la pizza de la uva en Viñedos Casa Leal, el viñedo más antiguo de Aguascalientes y el más cercano a la ciudad. Estamos en Avenida Independencia, detrás del mercado de abastos del nuevo agropecuario. Y bueno, el evento va a comenzar cerca de 1:30 de la tarde.
0: Ok.
1: Y bueno, tiene un costo de 650 pesos adultos, 350 okay. menores.
0: A la 1:30. A la 1:30 inicia esta vendimia donde se pueden reunir toda la familia. O sea, ¿puede ir? ¿Hasta niños pueden ir también?
1: Sí, claro que sí. Okay. De hecho, vamos a tener actividades especiales para niños.
0: Y eso es
1: como es el único viñedo que tiene productos sin alcohol.
0: Ajá.
1: Todo el año, de hecho, recibimos grupos escolares, así que tenemos actividades especiales para niños. ¿Qué actividades? Tanto el pesaje de la reina, la pizza de la uva y el tragón de uvas, donde los niños pues les amarramos las manos y el primo que se come el racimo de uvas gana premios. Además de que vamos en el trenecito, tenemos camioncitos, vamos al puente más antiguo de Aguascalientes, que está dentro del viñedo, que es Patrimonio de la Humanidad por la UNESCO. Puente Cardosanto Chicalote de 1606. Y bueno, pues incluye la comida, incluye tu copa de vino, a los niños obviamente jugos, y incluye la paella hecho por nuestro gran amigo el Chef Richard, que precisamente el día de ayer ganó uno de los premios del concurso de paellas de vendimia.
0: ¡Felicidades para él! No, hombre, pues tienen lo mejor para que toda la familia se la pase increíble y sobre todo, pues también participen en estas actividades, además de incluir los alimentos. Pueden hacer estas actividades los niños, por ejemplo, para aprender, ¿verdad? Por ejemplo, porque también me imagino que se han de preguntar, pues, ¿cómo se hace? ¿O de dónde sacan el vino?
1: Exactamente, de hecho.
0: ¿Para qué sirven las uvas?
1: De hecho, ese día los dejamos cortar uvas directamente del campo. Tenemos el campo y la uva, pues nada más se cosecha cerca de un mes. Por eso esta época es la época de las vendimias y tenemos un área dentro del campo del Sarmiento separada para que los niños precisamente vayan y los adultos también vayan y corten las uvas.
0: Corten las uvas, qué delicia, racimos, sí, directito del arbolito del racimo, no hombre. Eso está muy muy interesante y estas actividades pues también enriquecen la convivencia familiar para que vayan con sus niños, vayan con su familia, la pasen increíble y además es que yo creo que al momento de estar ahí en el lugar, ver las uvas, ver pues toda la cosecha de uvas y demás. No, hombre, dices, no, qué bonito, ¿no?
1: Sí, de hecho, esta es la mejor, pues, realmente durante todo el año tenemos recorridos. Okay. Pero visualmente, pues, como que esta es la mejor época, porque es cuando el campo está muy verde.
0: Ay, qué bonito.
1: Tiene las parras uvas. De hecho, hacemos el recorrido por las instalaciones para que conozcan precisamente, como bien dices, cómo se hace los jugos, cómo se hace el vino. Bajamos a las cavas, a las barricas.
0: ¡Qué padre!
1: Entonces, pues, ya no se dan una idea, sino que realmente viven lo que es el proceso de la
0: vendimia. Ven a todo color, todo este proceso que llevan a cabo ustedes en Casa Leal. Y bueno, es importante pues que vayan con su familia, que disfruten y sobre todo que digan, pues, ¿qué hay que hacer en Aguascalientes? Bueno, pues la vendimia este sábado 15 de agosto. ¿Nos recuerdas el lugar? ¿Dónde es la dirección? ¿A partir de qué hora termina, por favor? ¿Y dónde pueden pedir más información?
1: Sí, claro que sí. Bueno, va a ser este sábado 15 de agosto. Precisamente escogimos la fecha porque también tiene doble finalidad en honor a la Virgen de la Asunción, que es el día de la patrona de Aguascalientes. Es Avenida Independencia 801. Ni siquiera hay que agarrar carretera porque te puedes ir todo Independencia.
0: Claro.
1: Detrás del mercado de abastos. Y bueno, el evento va a ser como de 1 de la tarde a 6, 7 de la tarde con música en vivo. Y para inscribirse y apartar su lugar es al 449-455-4288 o en nuestras redes sociales como Viñedos Casa Leal.
0: Viñedos Casa Leal están en Facebook e Instagram.
1: Así es.
0: Ah, muy bien. Para que, por ejemplo, si alguna persona que nos está escuchando dice, híjole, tengo alguna duda en quién, si pagan los niños y esto y que cualquier duda que tengan, pueden comunicarse. De nueva cuenta, el teléfono, por favor.
1: 449-455-4288.
0: Y en las redes sociales, tanto Facebook como Instagram, de Casa Leal. Muchísimas gracias.
1: Gracias a ti por la invitación.
0: Y gracias también por invitar a nuestro querido público, a su familia, para que vayan y disfruten de un bonito fin de semana, un bonito sábado en Casa Leal. Gracias.
1: Gracias, excelente semana a todos.
0: Y continuamos con más de La Matraca. Tenemos por acá saludito. Vamos a escuchar este saludito. Buenos días. Ay, hola.
2: Soy Regina.
0: Regina, ¿cómo estás?
2: Te mando saludos a mi mamá, a mi papá, a mi hermano y a mi amiga. Y me podrías complacer con la canción de Flores Amarillas. Gracias, Joyce. Y un super motívate.
0: Te ponemos tu canción y claro, a ver, señor Bigotes, que se escuche ese motívate, por favor. Que se escuche.
3: Motívate.
0: Ahí está. Y vamos a escuchar Flores Amarillas.

0: bonita canción. Sí. Escuchamos una canción de Tinkerbell, Cree y Atrévete, en la voz de Hash. Buenos días, hola.
1: Hola, yo soy Leo, mi hermano Oliver y yo ya vamos al curso de verano. Un súper, súper ánimo, ¿y me puedes poner la canción de Picos, por favor?
0: Saludos, Leo. Mira.
2: Hola, yo soy Oliver. Vamos al curso de Belarán, Leo y yo.
3: Saludos.
2: Saludos.
0: Que les vaya muy bien.
4: Saludos.
0: Disfruten y diviértanse.

0: 24 minutos. Buenos días. Hola.
1: Hola, Mina. ¿Me puedes complacer con la canción de Vives Hoy? ¡Un gran ánimo!
0: ¡Ánimo! ¡Bonita mañana! Buenos días, Joy. Saludos a Gael y a todos los niños que están disfrutando sus vacaciones. ¡Ánimo!
2: ¡Ánimo!
0: ¡Saludos, Gael! Bonita mañana para ti. Y nos vamos con

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10: Y son las 8:35. 8:35 y tenemos saludos. Dice por acá, por favor, ponle las mañanitas a Juan Pablo. A ver, Juan Pablo. Pues es que hoy cumples años, Juan Pablo. Muchas felicidades para ti. 9 años ya. ¡Ay, qué emoción! Te amamos con todo el corazón. Gracias y feliz inicio de semana, Joyce. Muchas gracias a ustedes y Juan Pablo, pásale increíble.
11: ¡Feliz cumpleaños!
12: ¡Sonríe!
10: A festejar esos 9 años, mi querido Juan Pablo, te mandamos un abrazo. Las mañanitas.
11: Que tengas un gran día
10: para ti. Recibe muchos regalos.
13: Yo soy Peter, me ponen la canción de Yo Soy Tu Amigo Fiel. Un saludo fuerte para ti, Ponce Bigotes. ¡Ánimo!
10: ¡Ánimo! ¡Muchas gracias!
14: ¡Buenos días! ¡Buenos días!
15: ¡Te mando saludos!
14: ¡Te mando saludos!
15: ¡Y para mi mamá!
14: ¡Mi mamá!
15: ¡Mi papá!
14: ¡Mi papá!
15: ¡Romina!
14: ¡Romina!
15: ¡Y Leoncito!
14: ¡Leoncito!
15: ¿Te puedo pedir? La canción de La Rana Debajo del Agua. Muchas gracias.
10: Hasta pronto. Hasta pronto, bonita mañana para ti. Gracias por enviarnos tu mensaje a La Matraca. Y nos vamos ahora con el Chivo Ciclista, Cricri.

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0: 8:42. Buenos días. Hola.
1: Buenos días. Yo soy Alexel. Quiero mandarle un saludo a toda mi familia, en especial a mi mamá y a mi papá, a mi tía. También quiero... estoy muy feliz de escucharte de nuevo. Quiero mandarle un saludo a toda mi escuela Evergreen, que ya no voy a estar ahí. Le puedes mandar un saludo al señor Bigotes. Y a ti, un gran, gran ánimo.
2: Saludos.
1: Le puedes mandar un ánimo a mi mamá, a mi papá. Y si me puedes complacer con la canción de Tino Rock. Gracias, Joy, un gran,
0: gracias.
1: ¡Ánimo!
0: Eso, mi preciosa Litzel, te quiero mucho. Te mando un abrazo grande, grande, grande. Sigue disfrutando de tus vacaciones. Y nos vamos con Dino Rock para que cantes con nosotros, ¿te parece? Súbele, Dino Rock.

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0: Son las 8:49. Ya nos tenemos que despedir, pero antes tenemos un saludito. Joyce, buenos días. ¿Podrías mandar una felicitación de cumpleaños? Ah, es para mañana. Para mi hijo Emilio. Va a cumplir 7 años. Ok. Muy bien. Mañana le enviamos saludos muy especiales de felicitación. Abrazo grande para ti. Por acá dice, hola Joyce. Nos están mandando un mensajito. Antes de despedirnos, un saludo para Kailani y Damián. Saludos, mis queridos matraquitos.
1: Saludos.
0: Nos vamos de viaje. ¿Cómo les decimos, señor Bigotes?
1: Que tengas un gran día.
0: Felices vacaciones. Pásenla increíble. Disfruten. Yo me despido, soy Joyce. Y deseo que tengas una bonita mañana. Te dejo con Radio Futura. Por acá otro saludo enorme para Javi y Mari. Van a su curso de verano. Última semana, híjole. Última semana, corazones. Un beso para su papi Gabriel, que trabaja mucho por nosotros. Ay, qué lindos. Saludos, Javi y Mari. Disfruten su última semana de vacaciones.
1: ¡Ánimo!
0: Bueno, los espero el día de mañana con más de La Matraca. Y a continuación, Radio Futura.

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donde quiera que se encuentren, sean todos completamente bienvenidos. 9:03 a.m. en este lunes 10 de agosto del año 2026. Bitácora de viaje, programa 643 de Radio Futura. Música de mundo iberoamericano, compañeros, nuestro pasado y presente en la música. La tierra de los sueños. De San Sebastián, España. Década de los 80, la movida madrileña, la dama se esconde el nombre de esta agrupación. Y ahora vamos al área de Granada, España, también de la movida madrileña, década de los 80, banda llamada La Guardia, Cuando Brille el Sol, 9:03 a.m. es Alternativa 98.

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1: Con música de La Dama se esconde, La Guardia de España, de la movida madrileña. De esas bandas que al reflector no lo alcanzaron como otras aquí en México en aquellos días, pero que son altamente reconocidas.

9:07, programa 643 de Radio Futura, a través de la señal del 98.1 de frecuencia modulada, alternativa 98, emisora de radio y televisión de Aguascalientes. Sean todos completamente bienvenidos al inicio de esta semana, compañeros. Lunes 10 de agosto del año 2026, Jorge Rugerio en este micrófono, transmitiendo completamente en vivo de aquí hasta en punto de las 10 de la mañana con este programa llamado Radio Futura, música de mundo iberoamericano. Este fin de semana estaba caminando por varios lugares donde hay viniles, hay discos, hay melómanos, hay compañeros, y de repente me acerqué en un puesto, empecé a revisar, se acercó alguien, me dice: Jorge, ¿ya tienes este? Le dije: lo tuve hace tiempo, La Dama se Esconde. Le digo: qué buena banda. Me dice: bandota, de esas que realmente no se dieron a conocer tanto en México. Y me empezó a dejar nombres y dije: no, pues tú sí le sabes, compañero. Y de ahí empezamos a revisar materiales. Le digo: mira, este es de lo que tú estás buscando. Y dice: wow. Y fue algo hermoso, porque ya cuando terminamos, nos despedimos, sacamos una foto, voy caminando, la persona con la que iba me dice: oye, es uno de tus amigos, ¿lo conoces? Le digo: claro que los conozco y nos conocemos, pero es la primera vez que lo veo frente a frente. Digo, hay compañeros que ha habido una historia hermosa a través de esta magia de la radio, en la cual tal vez no puedo conocer sus rostros, no sabemos, pero hay una energía que se comparte cuando nos encontremos, y que así sea cuando nos encontremos, queridos compañeros. Para ti, querido hermano, que este fin de semana nos encontramos, me decía: La Dama se Esconde, La Guardia, mencionaste Los Tequila, mencionaste Duncan Du, y dije: ¿por qué no este lunes lo dedicamos a clasiquitos de la otra cara del rock, pero canciones no tan en ese foco o en esa foto de selfie tan acostumbrada de algunos nombres únicamente, sino bandas que hicieron mucho y bandas que realmente tuvieron que abrir brecha para que otras llegaron? Esta canción es conocida y es de una banda que en su momento abrirse brecha, vaya que les costó. Hablamos de la historia de Duncan Du.

Este jueves 6 de agosto del año 2026 se dio a conocer la noticia del deceso de Felipe Gutiérrez Muñoz. Felipe Gutiérrez Muñoz, uno de los fundadores, una pieza clave de la movida madrileña, con una agrupación llamada Los Tequila. De Duncan Du a Los Tequila, y desde aquí solidaridad y respeto por el deceso de Felipe Gutiérrez Muñoz, bajista de Los Tequila.

El material se llama Confidencial. Son los Tequila de España. Tan importante para Ariel Roth, para Andrés Calamaro. Y también para personajes que ya partieron de este mundo terrenal, como Manolo Iglesias, Julián Infante. Y en estos días, la partida de mundo terrenal del bajista Felipe Gutiérrez Muñoz. Felipe Gutiérrez Muñoz, hermano de Rafael Gutiérrez. Rafa Gutiérrez, guitarrista de Los Hombres G, compañeros. 9:14. Es Radio Futura, a través de Alternativa 98. Y esto, material saca la lengua, los Ronaldos de España. Adiós.

en el mes de enero de 1986 se daba el primer ensayo de esta agrupación española llamada Los Ronaldos. Finalizando la década de los 90, graban su segundo álbum, el llamado Saca la Lengua, donde viene Adiós Papá, Los Ronaldos, de España, en esta emisión 643 de Radio Futura, a través de Alternativa 98. ¿Qué vamos? Musiquita de la otra cara del rock. 9:18, lunes 10 de agosto del año 2026, es Alternativa.

finales de la década de los 70. El origen de Radio Futura. De ahí, de un viaje de los Saucerón que hicieron por Italia, por Roma, conocieron la radio Chita Futura, una estación de radio que programaba música del occidente, muy atrevida, muy underground, muy de propuesta de contracultura. Y los Saucerón dijeron: ¡wow! Radio Chita Futura, Radio Futura, pues que sea una realidad, compañeros. La Escuela de Calor, uno de sus clásicos dentro de lo que es la movida española, la movida madrileña, que fue mucho más que una explosión cultural, ya que fue una catarsis, pues colectiva de libertad, creatividad, tras décadas de represión franquista. Y se dice que en ese momento el magma efervescente de música, cine, literatura, arte visual, que caracterizaba esos años donde entraban en otra etapa en España, pues querían tener libertad y grito, y hicieron esa movida madrileña que no solamente fue este canto para la música, sino en diferentes manifestaciones artísticas. Y es parte de lo que el día de hoy estamos proponiendo con bandas que no estuvieron, algunas de ellas muchas, en el aparador, en el reflector en América Latina, pero que en España, vaya que su recorrido es memorable. La Dama se Esconde, La Guardia, Duncan Du Tocamos, algo de los Tequila, algo de los Ronaldos, la Radio Futura. Y es momento de Los Secretos, una de esas bandas que, finalizando la década de los 70, Los Secretos era una completa realidad. 9:22, programa 643 de Radio Futura en Alternativa 98.

lo digo con toda honestidad, más después de 15 años de que esta banda era una realidad en España, es hasta antes de finalizar el siglo XX, década de los 90, que uno de estos materiales de una banda como Los Secretos llega a mis manos y digo, ¿qué es esto? Pues sí, compañeros, no había el rollo de que internet a alta velocidad o vamos a consultar en una página o demás. Los materiales llegaban a cuentagotas. De repente uno se empezaba a encontrar una reseña por ahí en alguna revista. Lo he referido en varios programas de estos que hemos tenido, donde la Rock Deluxe, una publicación española para un servidor, era tan importante, y en la tienda de los tecolotes ahí siempre me la guardaban, pero llegaba dos o tres meses después y todos queríamos tener una Rock Deluxe en nuestras manos porque venían unos compactos acoplados de lo que era la escena española en aquellos días. Los Secretos es una banda que desde la década de los 70 finalizando es una completa realidad y una realidad para la movida madrileña, que su despertar, su efervescencia, es uno de esos programas de televisión, de la radio y la televisión pública de España, RTV, y es donde de ahí se dice que nace y es la mecha con tocadas en lugares clandestinos donde los jóvenes empiezan a querer libertad y empiezan a poner diferentes tipos de manifestaciones dentro del abanico de posibilidades en la música. Y ahí venía esta música, entre otras bandas. Pues bien, un miembro muy importante, Felipe Gutiérrez, acaba de partir de Mundo Terrenal, lo comentábamos hace un momento, integrante de Los Tequila, compañero de Ariel Roth. Los Tequila, una banda muy importante para todo este detonar, y también hermano, este querido Felipe, de lo que es Rafa Gutiérrez. Rafa Gutiérrez, guitarrista de Los Hombres G. Bitácora de Viaje, programa 643 de Radio Futura, a través de la señal de radio y televisión de Aguascalientes, es Alternativa 98.

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0: esta canción quizá algunos lo ubiquen por Mick Lerenson, por David Summers de Los Hombres G, pero la versión original es la que estamos escuchando. Es la que hace la agrupación La Guardia. Es siglo XX, década de los 80, 1988 a 1989. La Guardia, Mil Calles Llevan Hacia Ti, para dar paso a la Orquesta Mondragón, que en este año 2026, 50 años de trayectoria.
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Alberto Torrado y lo que es Julián Hernández. Columna vertebral del siniestro total, se conocieron desde los 4 años. Iban al colegio alemán en España y desde ahí idearon dedicarse a la música y subir a los escenarios hasta lo que lograron en la década de los 80 con el sonido del siniestro total de Vigo, España. ¿Qué sería 1981? Ahí también estaba otra banda llamada Aerolíneas Federales.

En este bloque música de las aerolíneas federales, soy una punk y el siniestro total con Bailaré sobre tu tumba. 9:43 de la mañana en este día, lunes 10 de agosto del año 2026. Bitácora de viaje, programa 643 de esta exploración de ruidos y melodías de nuestro pasado y presente en la música. Música de mundo iberoamericano, queridos compañeros. Dedicado a canciones de aquella movida madrileña. Ahorita tocábamos algo de la orquesta Mondragón, que en este año 2026 el querido maestro Javier Gurruchaga está llegando a 50 años de estar en actividad sobre los escenarios, y vaya que se lo están reconociendo en su país. Es hermoso porque ha estado llenando desde lugares muy íntimos hasta lugares con aforo de 2.000, 4.000 personas, programas de televisión donde muestran todo lo que ha sido el ir y el andar de este recorrido memorable de Javier Gurruchaga, donde en este año 2026 son 50 años. Él dice: he dedicado muchos años de mi vida, casi toda la vida, a tratar de animar, de acompañar, de jugar con el público, haciendo lo que me gusta. Empecé trabajando en un banco, en el Banco de San Sebastián en España, pero no me gustaba ese trabajo. Poder dedicarte a lo que te gusta y vivir de ello es una satisfacción y una dicha enorme. Dice: empezábamos alquilando ropa usada a una señora llamada Ros Angelita. Era ropa viejísima, nos disfrazábamos de cura, de novios, de todo. Hicimos canciones con eso. Al principio nos veía poca gente, pero luego empezaron los llenos. Todos querían ver a la maravillosa Orquesta Mondragón, y aquí seguimos en este recorrido. Siempre tuvimos esa mezcla de cabaret, de rock, con un poco de Fellini, de los hermanos Marx, de Chaplin, acompañado de música de los Beatles, de David Bowie y Frank Sinatra. Es el cóctel, simplemente el cóctel Mondragón. Ah, compañeros, el maestro Gurruchaga, ojalá pronto tengamos noticias de él. Realmente siempre ha sido un placer cruzar camino con Javier Gurruchaga de la Orquesta Mondragón. Ahora en este programa, algo de danza invisible.

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bandota Gabinete Caligari, el maestro Jaime Urrutia, tan importante en la movida madrileña, Eduardo Benavente, Nacho Canut, el Gabinete Caligari. Antes hay que revisar Parálisis Permanente, híjole, bandas tremendas de la movida madrileña. El Calor del Amor en un Bar. Nos quedan 7 minutos, vamos a aprovechar el tiempo. Lo que viene a continuación, Un Pingüino en mi Ascensor, canción llamada Atrapados en el Ascensor, es Radio Futura.

si quieren escuchar este programa, repetirlo, le voy a pedir ahorita, querido Rodrigo, que nos guarde el audio testigo. Y ya lo publicaremos mañana o pasado mañana. Y ahí pueden correr la voz. Creo que hubo bandas que no ha sido la constante tocarlos en este programa, pero realmente darnos un chapuzón a toda esta historia es algo maravilloso. Y les comentaba al inicio del programa, me encontré un buen brother ahí en intercambio de discos y me decían, ¿lo conoces? Le digo, pues sí, nos conocemos tantos en esta historia, pero es la primera vez que lo veo frente a frente, es la primera vez que platico con él, y la forma en que me dice las cosas, pues obviamente que nos conocemos de mucho tiempo, y eso se agradece. Donde nos encontramos, siempre será un placer saludarnos, compartir historia, compartir cosas de música, de otras si gustan. Ha sido un placer todo este recorrido. Mi nombre es Jorge Rugerio, nos quedamos en algún lugar de la radio y mañana más de Radio Futura, música de mundo iberoamericano, en este turno de 9 a 10 de la mañana a través de Radio y Televisión de Aguascalientes. Es Alternativa 98, compañeros. Que tengan buen día, buena tarde, buena noche, donde quiera que se encuentren. Se quedan con querido Rubén Hernández y todos los programas de Alternativa para comenzar esta semana. Cerramos este espacio, esta emisión 643, en este lunes 10 de agosto del año 2026. Ser felices, corran la voz, ser felices, merecemos ser felices.

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5: Mis leales y olorosos súbditos, seré breve. Odio los lunes. Hoy los odio. Por lo tanto, decreto que a partir de ahora, los lunes se acabaron.
6: ¿Qué?
5: ¿Entendido? Hoy es martes, ¿ok? A todos, feliz martes.

0: Familia Alternativa, muy buenos días. Tengan todos, absolutamente todos y cada uno de ustedes. Bienvenidos a esto, primero que nada, esto llamado vida. Hoy comienza una nueva semana. Hoy es lunes, sí, lunes. Un bonito, delicioso y muy prometedor lunes 10 de agosto, donde una semana completa se planta frente a nosotros con retos, con posibilidades, con metas por cumplir, por cosas por concluir, en fin, con todo lo que tengas en mente, pues eso será. Y bueno, estamos aquí nosotros. Yo soy Rubén Hernández, tu amigo, servidor, locutor de confianza. Aquí a mi derecha se encuentra Rod, que llegó barriendo.
1: ¿Qué tranza, mijo? No disculpe el bajón.
0: El fin de semana ha quedado atrás. Ahora toca chambear. Y nosotros pretendemos hacer justamente eso desde nuestra trinchera, que es acompañarte a lo largo y ancho de esta semana y proporcionarte algo, pues no de poco valor, sino de mucho. El acompañamiento y la buena música, porque no solo de pan vive el hombre. ¿Están de acuerdo? Tenemos la música necesaria, justa, precisa y concisa para acompañarte cada mañana. Y por supuesto, hoy lunes no es la excepción. Esto es el Matutino de Alternativa 98. Bienvenidos. Ánimo, valientes. Allá vamos.

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0: ¡Buenos días, amigos y enemigos!
1: Ahí acabamos de escuchar, comenzamos con un tridente poderoso de guitarras de nylon, guitarra acústica, como nace en la mayoría de las canciones que usted escucha, disfruta, aunque sean himnos de rock, la mayoría nacen en guitarra acústica. Y esta fue una gran manera de plasmarlas, de dejarlas para la posteridad, hechas en los unplugs, en los famosos unplugs de MTV. Comenzamos con pues la Santísima Trinidad del grunge, se podría decir, ¿no? Escuchamos Nirvana con su versión de The Man Who Sold the World, la famosísima versión de la canción de David Bowie, que se hizo muchísimo más famoso que de la de David Bowie. La de David Bowie había pasado sin pena ni gloria. Nadie le puso atención a esa canción hasta que Nirvana la hizo y todo. ¡Wow! ¿Quién? Pues es de David Bowie, ¿de quién más? A quien Kurt Cobain le profesaba su amor absoluto. También escuchamos el testamento vocal de Lane Stanley de 1996. Regresa la banda Alice in Chains a grabar este unplugged, ya con una salud muy deteriorada de Lane Stanley por su cómo lo estaba consumiendo, su adicción a las sustancias ilícitas. Pues le dio una interpretación más cruda, con más desgarradora al unplugged, le dio un toque muy especial y sin duda alguna es considerado uno de los mejores unplugs de la historia. Esa fue habían desaparecido un tiempo, regresaron con el unplugged y fue de sus últimas apariciones en vivo con la alineación original. Y cerramos con los Stone Temple Pilots, Big Empty. Este disco, esto se grabó, sin embargo los Stone Temple Pilots no lo sacaron ni en álbum, ni en show, ni nada. No lo sacaron como Nirvana o como Alice in Chains. Ellos no lo sacaron, lo grabaron en el 93. Y lo sacaron después como en una reversión de alguno de sus discos. Lo pusieron como tracks extra. No sé por qué que los haya motivado, pero tiene unas versionzazas que ahorita acabamos de escuchar ahí, el Big Empty, pero también obviamente está Creep, Stop Lush, en fin, todo el catálogo de los Stone Temple Pilots, demostrando por qué Scott Weiland era uno de los mejores vocalistas e intérpretes del rock en general. Obviamente, al igual que Lane Stanley, y obviamente Sam Kurt Cobain. Pues con esto comenzamos, familia alternativa. Lunesitos, ayer toda la tarde, la noche estuvo lloviendo aquí en la ciudad. Hoy está seminublado, parcialmente nublado. Frillón, Roddy y yo venimos disfrazados, uniformados, con la alternativa bien puesta, como siempre. Y no es porque sea una hielera esto, sino porque la traemos en el corazón. Pero aquí lo más importante, como siempre, como cada mañana, es cómo se encuentra la familia alternativa. ¿Cómo amanece? ¿Qué tal de fin de semana? ¿Qué tal de pecados? ¿Estás cargando la cruz de tu parroquia? ¿Estás lamentando? ¿Estás como Munra pidiendo que transformen tu cuerpo decadente después de un fin de semana de excesos? Pasado. El mío fue muy tranquilo, mucha chamba, la verdad. ¿El tuyo, Rod?
2: También tranquilo.
1: Por eso venimos, ¿qué? ¿Lechugas como romanas o cómo? Lechuga como fresco romano. Así venimos, familia alternativa. Manifiéstense, 449-994-6480, nuestra vía de comunicación. Por supuesto, recuerda que hoy es lunes de la canción que yo siempre quise escuchar en la radio. Nos gustaría que nos compartieras una canción, pero que sea para un lunes, ¿no? Lunes sin bajón, una canción chida que puedas, que quieras compartir con la familia alternativa, que pues, sabemos que se caracteriza por su refinado, excelso gusto musical, ¿no? Claro, claro, claro. La canción que yo siempre quise escuchar en la radio es el día de hoy. Muy bien. Y hablando de versiones acústicas, los Smashing Pumpkins raramente no grabaron un blog, fíjate. Raramente. Así como tal, oficial, no. Pero muchas bandas se quedaron fuera. No sé en qué se basaban las selecciones. Ahora ya desapareció el unplugged, pues ya desapareció MTV, obviamente. Pero antes de que desapareciera MTV, para siempre, también los unplugs ya. Habían... Sí, sí, ahora lo que podría ser un unplugged sería como el Tiny Desk, se podría decir. Yo creo que es lo que lo vino a suplir. No tienen la misma aura, es una cosa muy... muy como improvisado, pero pues es lo que vendría, yo creo, que ocupar el lugar tan importante, ese hueco que dejaron los unplugs, que eran un hito en la historia de la música. Muy bien, sin embargo, sí tenemos una versión acústica de una de sus canciones más icónicas, del Melancholy and the Infinite Sadness, 1979. Para todos ustedes, versión acústica, Smashing Pumpkins.

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0: 10 de la mañana con 39 minutos, familia alternativa, es lunes y ustedes y nosotros juntos estamos haciendo frente a ese bajón que suele llegar a veces con el fin del fin de semana, ¿no? Con esa nostalgia de carajo, ¿por qué no disfruté mi fin de semana de otra manera? ¿O por qué no duró más? La estaba pasando tan bien. Cualquiera que sea el caso, pues aquí estamos combatiendo el bajón, aquí en la Alternativa 98. Bueno, pues sí, empezamos tranquilo, pero espero que haya caído ad hoc a tu mañana. Es muy acústico, escuchamos puras versiones, nada más fue esa primera media hora, ahora ya vamos a cambiarle un poquito. Escuchamos pues los Unplugged de Nirvana, The Alice in Chains, Stone Temple Pilots, algo de los Smashing Pumpkins acústico, algo de Chris Cornell, y por supuesto cerramos con una tremenda versión del Black de Pearl Jam, que por cierto el tenis va a cumplir años, ¿no? ¿Cuántos años? Como 84 años este final de agosto. Haremos un especial, pero ya más adelante, cuando se acerque la fecha, que es a finales de este mes de agosto. Muy bien, pero ¿qué dice la familia alternativa, mi Rod? Aquí está el Aarón en primerísimo lugar. Dice, muy buenos días, Rubén y Rod. Excelente inicio de semana. Echarle galleta, que ya mero es fin de semana. Muchos saludos, Rubén y Rod. Gracias, mi querido Aarón. Igual, abrazo, canijo. Cumple 35 años el Ten, el disco de uno de los discos debut más importantes de la historia del rock and roll, porque es un disco casi perfecto. Y disco de, o sea, es uno de los discos debut más sólidos que hay en la historia del rock de una banda. Puta, es que todas las canciones están buenísimas, es un gran disco. Muy bien, Nirvana para empezar, o mi caso, terminar semana, es una chinfonería. Buenos días, Rubén y Rod, toda la familia alternahuija. Abrazos a todos, Yanazo, que nos invitó a esas vacaciones, jajaja, no te creas. Yo ya necesito vacaciones de esas vacaciones. Tengan todos perrísima semana. Yo digo que los lunes ya deberían de ser por siempre lunes del matutino groncheros, dice el Alfonso. Abrazo, mi querido Alfonso, esa es la actitud, canijo.
1: Qué pues agradable sí, sujeto.
0: Siempre trato de poner algo de grunge. A mí me encanta el grunge, yo crecí con el grunge. Es como que lo que me pegó. Eso y el Britpop me pegó muy fuerte cuando empezaba yo a desarrollar mis gustos musicales.
2: Es que define muy bien los 90.
0: Define muy bien. Yo creo que el sonido grunge es el que define los 90, definitivamente.
2: Incluso más que el nu metal.
0: No, mucho más que el nu metal, definitivamente. Sí. Totalmente. Si me dijeran, oye, ¿cuál es tu género de los 90? Sería el grunge. Totalmente. Lo que pasa es que, y si sí hay otras bandas que he puesto de repente que no son las clásicas como estas que ya escuchamos, pero no es tan vasto el universo del grunge, no es tanto. Sí, es muy reducido, no hay mucho a dónde irse. O sea, sí hay más bandas, sí hay más, pero no son tantas. O sea, es muy pequeño el círculo, pero yo encantado. Siempre trato de poner algo. Abrazo, mi Alfonso. Saludos a todos allá en Alternativa 98. Buen inicio de semana, Rubén, Rod y a todos los radioescuchas en general. Venga, mi Karim, igualmente, carnal. Buenas, matutinos. Ánimo y excelente inicio de semana a todos. Y pues de las que siempre quise escuchar en la radio, del reverendo Manson, ¿qué tal The Dub Show? Saludos a todos. Venga, anotado, saludos. Buenos días, familia alternativa. Saludos para todos este lunes. Ojalá pudieran poner un cover acústico de los Black Sabbath. Die Young, interpretado por Suicide Silence y Rob Flynn. Suena muy bien y ahorita lo busco, mi querido Chaires. Suena muy bien. Esa versión de Black
3: pensado, Woody.
0: Se pulió el Vedder. Sí, no, es que es un tremendo vocalón. Es que esa es otra de las cosas que nos gusta del grunge. Es que tienen los vocalistas del grunge. Son de los mejores cantantes del rock de la historia. Eddie Vedder, Kurt Cobain, Lane Stanley, obviamente. No sé, Mark Lanegan. Hay bastantes. Bueno, el propio Scott Weiland. Chris Cornell, ¿no? Bueno, ya con Chris Cornell se las llevan todas. Mariandrina dice, buenos días, mis alternati amigos, un gusto escucharlos. Excelente música para desayunar. Mi sobrino nació hace un mes, justo el 13 de julio, día del rock. Será todo un rockero y amará el grunge. Así que con una canción para mi único sobrino, Jicania. ¿Jicania? ¿Cómo se pronunciará? SX, Jicania. Que hoy le festejamos su nacimiento con toda la familia. Pues abrazo, Mandrina, para ti, para tu sobrino. Qué buen día para nacer, ¿no? Qué buen día para nacer. 13 de julio, carnal. Quedó marcado por siempre. Sí. Y con su tía coachándolo, pues bueno. va a llegar lejos ese muchacho. Saludos, Rubén, las mejores vibras para esta semana que estamos comenzando. Pongan Caifanes, dice. Saludos, mi querido Hipólito, abrazo. Lunes, por fin, el mejor día musical de Radio Alternativa, que retumbe Nirvana. Saludos a todos en cabina. No puede faltar el tema del acústico, la mejor canción para deprimirse, Black. Mira, ya la puse, ya la puse. Ya no pido nada, ya pusieron las que pedí. Ya el lunes está perfecto. Musicalmente, abrazo, mi Noel. No, o sea, hasta mandado a hacer, ¿no? Ni mandado a hacer, Rodri. Buen día, familia alternativa. Rubén, Rod, excelente idea de llevarnos a recordar el día de hoy esas presentaciones acústicas. Casi estoy viendo nuevamente sus rostros como cuando la primera vez. Se me encuera el chino, o ¿cómo era? Dice. Lagrimita, sí, lagrimita. Un golpe directo.
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0: A la nostalgia. Saludos, abrazo, Carmen. Dice Josué, el grunge mató al heavy metal comercialmente hablando. Pero está bien, sin rencores, porque el rencor envenena el alma. Así es, mata y envenena el alma, mi querido Josué. Nunca lo...
4: Vaya, no encuentro fallas en su lógica.
0: Dice Pat, buen día, excelente inicio de semana. Ya con Chris Cornell, uff, no, pues no van a poner. Entonces voy a tener que programar yo la última hora, yo encantado.
5: Ya no van a pedir nada.
0: No van a pedir nada, bueno, pues ya, la programo yo. Ánimo, excelente lunes, muy buen inicio de semana en música, dice el Jorge Castillo. Saludos, mi Jorge, ahí en Tacos La Esquina. Saludos a todos en Tacos La Esquina. Espero pronto poderles caer. Qué rico, man. Buenos días, Rubén, qué buena música, ya reportándome. Porque luego dices que santo que no se ve. Pues sí, la neta, mi Carlitos. Un abrazo a todos los que escuchan tu programa. Gracias, para ti también. Pues sí, santo que nos ha visto, santo que nos adora. Mira, tengo otros mensajes acá abajo, Rod, que no se había visto.
5: Es que te digo que estaba apagado.
0: ¿Ya ves cómo eres? Es que Rod me esconde los mensajes para que no los lea todos. Cualquier queja, pues ahí con Rod. No, es cierto. Buenos días, Rubén, joven Rod. Feliz inicio de semana para todos. Hoy en la canción que siempre quise escuchar en radio. Y recuerden que viva el rock, ¿eh? Ok. Hoy es la... Hoy es la... Exact. Pensé que dije, ¿cuál es la canción? No. Ok, nada más está diciendo, es el día, ok. Abrazo, mi Toño. Humberto Hurtado, también abrazo. Qué rico, está ahí en la cima del Picacho, ¿no? Y con este clima sí se amerita. Prefiero así que con el sol así a plomo arriba. Y como cada mañana tenemos el habitual mensaje del Mosca que no puede faltar. Allá va.
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7: Buenos días, Rubén, mi Rod. Que andamos echando ganas, cuídense mucho. Y a ver si ahora sí me ponen la de jijijiji, Rubén Sazo, en la rola que siempre quise escuchar en la radio, de El Gran Indio Solari. Bendiciones, excelente semana para todos. Y más para los alternativos. Buenas para todos los alternativos. Cuídense mucho.
0: Venga, abrazo, mi Mosca. Nunca me va a perdonar esa canción de Mosca, nunca.
1: Qué agradable sujeto.
0: Nunca. El Tony también tiene mensaje de audio. Oye, pero rodillas, pues, ¿qué hiciste todo el fin de semana, criatura, para que te duelan las rodillas?
5: Bailaste.
0: ¿Por qué tienes las rodillas destrozadas, mi Mosca? Pues, ¿qué hiciste el fin de semana? A ver, el Tony, ¿qué dice? Tony Tormenta.
8: Rubén, ¿cómo estás? Buen día.
0: Buen día, mi Tony.
8: Mira, ya me tocó saludarte, ya tuve la oportunidad.
0: Eso.
8: De saludarte. Aquí vamos a escuchar buena música. Abrazo, amigo Toño Vázquez.
0: Venga, mi querido Toño Vázquez. Un abrazo, carnal. Un gusto escucharte. También el Carlitos ya anda por acá. Maneja como loco, dice. Ah, bueno, siquiera. Bueno, ahorita leo a los otros que van llegando muy amablemente al 449-994-6480, que es nuestra vía de comunicación, donde hoy podría ser el día que escuches esa canción que era tu sueño húmedo o guajiro de la juventud de escuchar alguna vez a través de las ondas radiales. Vamos ahora con una versión de este clásico de los Pixies, del Surfer Rosa, una canción que se inmortalizó en la película El Club de la Pelea, The Fight Club, ¿se acuerdan? Peliculón en la escena de Helena Bonham Carter y este señor, ay, se me fue el nombre de este, Edward Norton, agarrados de la mano y viendo cómo se iba al carajo donde estaban los archivos de las deudas de la gente, o sea, el buró de crédito, y todo se iba, y ellos agarrados de la mano y todos, imagínate que todas tus deudas fueran borradas de la faz de la tierra. Ay, qué felicidad. Hasta suspiró el Rod. Tan joven, Rod, y ya tan endeudado. Eso déjalo para nosotros.
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0: Pero imagínense eso. Bueno, no voy a poner la original, pero sí voy a poner un muy buen cover, me parece a mí, que es de Placebo, Worries My Mind. Y lo escuchas, por supuesto, a través de Alternativa 98.

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1: 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Hey, no te duermas. Súbele que estamos de regreso.
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0: 11 de la mañana con 3 minutos, segunda hora. ¿Ya qué rápido fue la primera, ¿no? En fase nos fue. Y sin desayunar, en ayuno forzoso. ¡Qué barbaridad! ¡Qué velocidad! Pues que así se nos vaya la semana. No, es que no, normalmente cuando estás muy atareado, cuando estás concentrado en lo que tienes que hacer y no estás nada más en tu mente pensando cuánto falta para que termine, o si ya falta poco, o ya quiero que termine, la verdad es que se hace más ligero. Conforme más estés de que ya, por favor, se hace más pesado. Es como cuando estás viendo el segundero del reloj. Obviamente el tiempo pasa más despacio.
1: Sí, no, ¿no? Tienes que dejarlo pasar, dejarlo fluir.
0: Que fluya, let it go with the flow. Así, familia alternativa, va a ser más fácil. Y espero que así estén funcionando estas canciones que estamos seleccionando para todos ustedes. Ok. Marisol dice: Cáncer de My Chemical Romance. Por favor, dice por acá Marisol. El Forever Young dice: hey, Ruben Roth, ¿se podrá With Arms Wide Open de Creed? With Arms Wide Open. Órale, pues. Maneje, maneje como loco, dice el Mosca. Por eso trae las rodillas destrozadas.
1: ¿Te puedo meter clutch?
0: Sí. Buenos días, mis alternative lovers. ¿Todavía alcanzo, patrón? Sí, se han pedido muy poquitas, de hecho. Para este día, ojalá pudiera sonar Nubes Grises de los Cogelones. Porfa, ando bien crustáceo, mano. Pero ahorita se arregla. El carrito siempre anda bien crustáceo los lunes. Siempre anda. Pero lo bueno es que siempre le pone solución a eso. El Alex dice: saludos, existe un cover de Where Is My Mind, pero con la letra de Pajaritos a Volar. No manches, es de la banda mexicana Los Rayovacs. Y la verdad no se oye tan... no la conozco. Conozco Los Rayovacs, sí. La voy a buscar, la voy a buscar, cómo no.
2: Bien pensado.
0: Gracias, mi Alex.
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0: Mi querida Nasu dice: hola, Ru y Rod, sigo en la depre post vacaciones. Y aunque es lunes sin bajón, yo sí quiero rola depre, please. Back to Black de Amy Winehouse, versión acústica. Saludos a la familia alternativa, mi hermandad, los hijos de la Ouija, en especial al Alfonso. Abrazos, besos y café expresa cabina desde esta Reloaded CDMX. Abrazo, mi querida Nasu. Híjole, ya sé. Es lo terrible de disfrutar algo que nos genere tanta felicidad, ¿no? Tantas endorfinas, tanta dopamina. Sabes que va a llegar el bajón. Tiene que llegar. Es cuestión de física universal. Todo lo que sube tiene que bajar. Todo lo que empieza tiene que acabar. Y eso, pues, es parte de la vida. Pero sí, al menos, qué bueno que tienes depresión post vacaciones. Malo es tener depresión por no tener vacaciones. Eso está peor. Está mejor tu depresión, mi querida Nasu, si me lo permites. Sí. Abrazo fuerte. Carmen dice: de la canción que quise escuchar, por favor, Touch Me, I'm Sick de Mudhoney. Esa es una gran rola. Y también los Screaming Trees me encantan y los iba a poner justo ahora, Carmen. Así que ya si de plano no se puede esas, pues las que lleven hasta ahorita. No, sí, a mí me gustan mucho los Screaming Trees. Hablando de Mark Lanegan, ¿no? Pues vamos a poner, sí, ahorita la pongo esa. Era, justamente venía algo de los Screaming Trees. Hola, Rubencino Rodcito, apenas en el reporte de asistencia con los audífonos puestos mientras pasa la rehabilitación de mi mamá. Saludos, abrazos y apapachos para todos. Mi querida Anabel, espero que todo vaya mejor con tu señora madre. Te mandamos un fuerte abrazo. Ánimo, ánimo, valienta. Venga, muy buenos días, familia alternativa. Rubén y Rod, deseándoles una excelente semana y con el ánimo al 100, después de ver que el campeón Cruz Azul ganó el día de ayer. Y si no es mucho pedir que suene Fuel con la rola Hemorrhage in My Hands. Feliz lunes, la buscamos con gusto, mi Juan. Qué de buenotas estás cuando tu equipo ganó el fin de semana, ¿no?
1: Sí.
0: ¿Tú lo estás?
1: Sí, aunque nadie le está poniendo atención a...
0: Ahorita con que... ya hasta que ya empieza lo bueno, ¿no?
1: Sí, ya de mitad de temporada para...
0: Mitad de temporada, exacto. Buenos días, ¿se podrá el mareo de bajo fondo? Sí, sí se puede. Saludos, Alex. Vico dice: ¿qué tal, Rubén? Excelente lunes, inicio de semana. Y para las que me gustaría escuchar en alternativa es de Stain, Can't Believe, porfa. Es una super rola. ¿Ya me pidió una de Stain o no?
1: No.
0: La de... No, ¿verdad? No, ok, va. Va. Anotado. Buenos días, Rub Rod. Empezando esta semana con cielo nublado. ¡Qué rico! Y algo para dar un subidón. Ponte a Rasta Maldita de la Molocha. No inventes con Rasta Maldita. Mi Rubenstein, muy buenos días. Saludos, carnal. Hace mucho que no pido una rola. ¿Qué te parece, Dogs de Pink Floyd? Saludos a la Brigada 1 de la Unidad Móvil de Cuidados Paliativos. Saludos al buen Rodo, a Paulina, a Grace, Andy, Sophie y tu servilleta. Ah, y la doctora Jazz. Si de plano no se puede, Dogs, algo de My Morning Jacket va. Me piace. A ver si hay chance, dice, buenos días. A ver si hay chance, a ver si se puede unirse a la lista MFC de Pearl Jam. ¿Cuál es MFC de Pearl Jam? Pues eso, ¿verdad? A ver, vamos a... Ahorita la buscamos con gusto. Con gusto, mi querido Artak. Bien, todos, voy a poner a yo, Rod. Aquí tengo algo de los Screaming Trees que me decía Carmen. Me parece una excelente idea y justamente tenía que sonar el día de hoy. Lo escuchas a través de Alternativa 98. Súbele.

0: Estoy cansado, jefe.
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11: Con 36 minutos. Bueno, esto que estás escuchando es lo que tú pediste, es lo que tú seleccionaste, lo que querías compartir con la familia Alternativa, lo cual se agradece bastante. El Edson me dice: buenas tardes, mis estimados, los saluda su servicompa, el Econo Abogado, y apenas sintonizando porque me desvelé la serie de Amazon que se llama Nadie Nos Va a Recordar. Te puedo decir que me gustó. O sea, ¿te desvelaste viéndola? Me hizo recordar mis épocas en la prepa, que pa' suerte fue en los mismos años. Se podría decir que soy de esa generación 92-95. Y aunque sí tienen por ahí varias inconsistencias de usos y costumbres de la época, y la música que utilizan tienen muchas de los 80s, pero sí entretiene y abre el baúl de los recuerdos. Si no la has visto, la recomiendo. Sí la he visto por ahí, y sí me han hablado de ella, y sí la quiero ver, nomás que encuentre el tiempo. Saludos y a disfrutar de esa última hora de este lunes de inicio de semana. Saludos a ambos dos, a la banda matutina que escucha de todo el territorio nacional. Abrazo, mi Edson. Gracias, hermano.
12: Qué agradable sujeto.
11: Es difícil encontrar una serie que tú, ¿qué serie estás viendo, Rod? ¿Cuál?
13: X-Men.
11: ¿X-Men?
13: La versión que hicieron de la animada de los
11: 90. Ah, sí, la versión de los animados de los 90. Ah, me gustaba esa versión animada de los 90.
13: La historia...
11: ¿Ah, sí, continúa?
13: Sí, le hicieron una animación más nueva.
11: Sí. Yo estoy viendo Game of Thrones y... bueno, la House of Dragon. Ayer fue el capítulo final, no lo he visto, lo voy a ver hoy. The Boys de Amazon, muy gran serie, la acabo de terminar apenas hace unos días. Tengo ganas de ver una que se llama Furia, por ahí, que recomendaron. Hay muchas series buenas. Es que nada como tener una serie para tener ahí una noche para ver. Me gusta dormir así. ¿Sí? Tener un buen libro para estar leyendo normalmente y tener también una serie es algo, son cosas chidas. Y más cuando te recomiendan algo bueno. Y sí he visto esta, mi Edson, y sí la quiero ver, sí me la han recomendado, ¿eh? Ahí te digo, a ver si encuentro la chancilla. ¿Tú, mi George, qué estás viendo?
14: Justamente yo estoy viendo esa.
11: ¿Cuál? ¿La de House of Dragon?
14: No, la de Nadie Nos Va a Extrañar.
11: ¿Nadie Nos Va a Extrañar? ¿Ah, sí? Si estás viendo también, ¿por qué no me dices nada, George? Oiga, yo, maestro. Levanta la mano. ¿Sí? ¿Y qué tal? ¿Si te gusta?
14: Sí, está buena. Es que justamente estrenaron una segunda temporada.
11: Es una segunda temporada, es lo que te iba a decir. Están estrenando la segunda temporada.
14: Sí, es que yo sí me vi la serie cuando salió.
11: La primera temporada.
14: Ah, te quedaste clavado.
11: ¿Y qué te gusta si no es como nostálgico para ti? ¿Tú no viviste esa época?
14: Pues es como una idea de lo que me hubiera gustado vivir.
11: hubiera gustado vivir estas épocas? ¡Órale! Así como me hubiera gustado vivir o crecer en los 60, 70, a George le hubiera gustado en los 90. Fíjate nomás. ¿Eh? Estamos bien viejos ya. ¡Qué bueno! ¡Qué bueno! ¡Qué chido! ¡Bien! Excelentes rolitas de este lunes que también podríamos llamar ODA, lado B, infravalorado del álbum, dice por acá. Saludos, mi querida Carmen, dice... Buenas tardes, compañeros. Deseando una excelente semana para todos. Saludos cordiales de su amigo El Trique de Iztacalco. Y saber si se puede... Army of Me se llama, ¿no? Dice armar. Pero yo creo que es Army of Me de Bjork, porfa. Espero aún entre. Saludos, hermano. Nos encanta. Esa rola es buenísima. Buenos días, Rubén, Rodri, George. Excelente lunes y que tengan una fresca semana. Programón, como siempre. Cierto, alternativa es justa y necesaria. Saludos a los Alternative Drivers y a los Alternative Cafres también. Abrazo, Miguelón. Dice Lefra, uf, esa rola es para los que saben qué pasó a por allá del 94 con coros de Glenn Benton. Abrazo. En el 94 a donde George le hubiera gustado crecer. Buenas tardes, Rubén y Rod. Ya no alcanzo, rolita, pero al menos saludos, sí. Que tengan buen inicio de semana, efectivamente, mi querido Erika. Un abrazo. Lo chido es que dice, bueno, ya no alcanzo, pero paso a saludar nomás, ¿no? Es que normalmente vamos haciendo la lista conforme la van pidiendo al inicio del programa. Entonces, obviamente, algunas entran, otras ya no. Pero después, de repente vemos si las podemos acomodar en otro
0: programa. No es demasiado tarde.
11: Thanks, ya le subí machín, dice Ea. Venga, el BK, pasen el playlist de hoy, porfa. El Telles, Midlife Crisis de Faith No More, por favor. Ya pusimos Faith No More, ¿no? Con la de Sunday Morning, mi Telles. Saludos. Hola, buenas tardes. Se podría Push It The Tool, pero la versión de Sullivan. Saludos, mi Luis. Larón dice, ya estoy viendo la de Paquita. Yo estoy viendo la de Paquita, la del barrio. Está buena la serie. Está buena la serie, dice. Si había un, si hay una biopic de Paquita, cuando se empezaron a sacar todas las biopics de todas, hasta de... ¿Había una de Alejandra Guzmán?
13: Sí.
11: ¿De Gloria Trevi también? Sí. Nah, ¿también?
13: Luego sacaron hace poquito la Juan Gabriel.
11: La de Juanga, sí, sí sabía. Qué delicia, hombre. Han de estar buenísimas. Han de estar buenísimas. Qué poca envidia que te tengo, mi querido. Disfrútala y me pasas tu resumen, por favor. Oigan, aquí alguien me preguntaba, no, ya se me perdió el mensaje, pero me decía, oye, Rubén, pero quiero escuchar algo de grunge mexicano. Vamos a hacer un pequeñito bloque en español, porque también me pidieron en español. Pequeño, pero sí, consistente. Y le digo, y yo decía, pues es que no conozco grunge. Tiene que haber, o sea, lo más cercano para mí en grunge mexicano, obviamente, salvo su mejor opinión, Familia Alternativa, que ustedes también me ayudan a nutrir este espacio, pues Guillotina, podría decir que era lo más cercano. Guillotina, tal vez por ahí Eufemia, otra banda capitalina, así de bote pronto. Siempre sé escarbar en mis archivos así mentales. Siendo que fue un, o sea, sí hubo bandas que permearon algunos puntos claves del grunge, sin embargo, así tal como grunge, pues no, que yo recuerdo una así que esta banda mexicana era grunge. No que yo recuerde, pero seguro, tal vez haya una que ustedes me puedan recomendar. Entonces yo dije, bueno, pues si una podría ser esta, Guillotina, tal vez. A ver qué tal.

0: Bueno, ahí pagué la de jijiji ya, porque me trae que no, que la de jijiji, que la de... Ahí está su jijiji, con Patricio Rey, sus redonditos de ricota. El Indio Solari, pues también estaba ahí, por supuesto. También escuchamos otra banda, Malón, con Cancha de Lodo. Escuchamos a Guillotina y todas las demás que me han despedido muy amablemente por acá. Saludos, dice, buenas tardes, familia alternativa. Yo lo vi en serie coreana. A la, el agente Kim, sí la quiero ver. Sí la quiero ver, ya me apareció por ahí y sí la quiero ver. La gente Kim es coreana. Es coreano, es que buenas series hacen, ¿no? ¿Ven? Zurdo, sí le raya poquito al sí, también, de repente, por ahí. Pearl Jam, Radio Chaos le suena como a Pearl Jam también, algo hay de eso. Pero como se dan cuenta, es como influencia, pero no es como grunge. Sí, no es de nombre. Es como influencia, algunos destellos, se podría decir. A pesar de considerarme un rookie kid, no conocía a Guillotina. Muy buena rola, gracias por aumentar mi acervo musical, con gusto, hermano. Ya debo dos gancitos, dice el Mosca. Pues, para luego es tarde, hermano. Muy bien, familia alternativa, pues hasta aquí llegamos. Hasta aquí termina este surtido rico que tú elegiste, llamado la canción que yo siempre quise escuchar en la radio. Tú programaste toda esta hora, yo me deslindo, me lavo las manos de esta uni. Bueno, sí puse la de Guillotina nada más, pero ya.
1: Pero completa.
0: Porque lo dejaron en mis manos, ¿no? Muy bien, ok, nos despedimos con una más que nos pidieron por acá. Bueno, pues a nombre de Rod en los controles, a George también anda acá. Yo soy Rubén Hernández, les deseamos un extraordinario inicio de semana y una gran semana. Gracias, familia alternativa, y hasta mañana. Chao.
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0: 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Comenzamos.

tal, amigos? ¿Cómo están? Bienvenidos a su programa de confianza Rompiendo Cuerdas con Aloncito Kraken. Por Alternativa 98. Síganme en todas mis redes como Aloncito Kraken. Y hoy vamos a tener unas canciones muy chidas y muy pesadas. Les quería contar algo. Me compré una guitarra que creo que está en la Plaza del Dorado, en Música Total. Entonces, pues un saludo. Pues muchas gracias por traer esta guitarra única chiquita. Si quieren comprar instrumentos, vayan. Tienen muchos instrumentos bajos, tienen de todo. Bueno, las primeras dos canciones van a ser Tears Don't Fall de Bullet for My Valentine, seguida por My Curse de Killswitch Engage. Súbele, Andy, que truenen las bocinas.

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1: Buenas tardes para los que apenas están llegando. Soy Aloncito Kraken y este es su programa Rompiendo Cuerdas por Alternativa 98. Recuerden mandar sus mensajes al 449-994-6480. Las siguientes canciones van a ser de una banda que es de... que tiene un vocalista que es Mike Shadow. Que de hecho, Mike Shadow sí va a ser basquetbolista semiprofesional. Su hermana sí es basquetbolista de WNBA. En otro universo, Mati Shadow iba a ser basquetbolista semiprofesional. Bueno, ya que hablé poco, pues, ¿qué tal si leemos los mensajes o hayan llegado? Ok, vámonos con estas siguientes canciones, que es A Holy Confessions de Avenged Sevenfold y Shadow Mouse de Bring Me the Horizon.

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1: Bueno, les quería hacer una pregunta. ¿Ya comieron o cuál es su comida favorita? Respondan. Bueno, pues les quería contar algo que a mí se me hizo muy chistoso, porque yo un día estaba viendo TikToks, como siempre, en la noche, y me apareció una cuenta bien chistosa que se llama Dani Pituso, que es un Barney bien chistoso, se los recomiendo mucho. Y pues, las siguientes canciones van a ser, pero primero déjales el dato, porque las canciones que vienen son muy sorpresas y muy chidas. Asking Alexandria nació en Dubái en 2003 gracias a Ben Bruce antes de mudarse a Inglaterra. Asking viene de un nombre que les gustó y Alexandria de una referencia a una ciudad de Egipto que fascinaba al fundador Ben Bruce. Bueno, ya haberles dicho esto, pues las canciones que vienen son Know the American Average y de Asking Alexandria y Karen de Parkway Drive. Súbeme, mi ropa.

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1: Excelente, ¿cómo estás, amigo? Aquí Toño Vázquez. Te encanta el metal, ¿qué te parece? Por favor, Motley Crue, con What's Up, otra que estuvo de moda en San Luis Potosí. Gracias, de antemano. Bueno, más esta, también está bien buena esta canción. Ay, ¿qué estoy, amigo?
2: Pues un saludo para mi mamá, para mi abuelita Ligia y para mi tía Bonnie. Y un saludo para Tony Vázquez. Y a mi hermano que me está escuchando. Pues, Ru, o a ti, Hugo, ¿les han picado una abeja? A mí ya me picó y siento que se siente como una quemadura así súper rapidísima, pero más dolorosa. Pues a mí también me picó. ¿Ustedes todavía se acuerdan de las fechas? Yo sí. 7 de octubre de 2023, eran como las 6 de la tarde. Pues esto les quería decir. Pues que ahí ya me eché un grito. ¡Papá! Y mi papá ya llegó todo preocupado y me dijo, ¿qué? Y ya fue cuando le dije que me había picado la abeja y me puso hielo y pues estuve hinchado por unos días. Sí, pero esta fue de una de las peores picaduras que me han dado sin ser. En este dedito, en el pulgar de la mano derecha, de la huella. Sí. Bueno, pues ya como hablé mucho, pues ahora les vamos con una canción. Forever de Ayas Lighting y The Downfall of Us All de A Day to Remember. ¡Súbele, mi rocket! ¡Truene las bocinas!
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1: Bueno, pues, ¿qué les parecieron estas rolas? Estas rolas a mí me encantaron mucho porque un día las descubrí y mi papá me recomendó A Day to Remember y Hugo también me lo recomendó mucho. Y pues se las escuché y pues aquí está presente Hugo en la cabina, pues para que vea que pusimos mucho metalcore porque es fan de metalcore. Bueno, pues a ustedes no les están echando muchas broncas por lo del eclipse, ¿eh? ¿A ustedes no les echan muchas broncas? Pues a mí sí me han echado un chorro de broncas. ¿Leemos los mensajes, Ru? Ok. Pues estas canciones me gustaron mucho porque un día las puse y pues me gustaron también por la historia de Leo. Pero ¿ustedes creen que por el eclipse las personas se enojan mucho? Porque les quería contar algo, trataron mal a mi abuelita en el IMSS. Porque un doctor que según no quiso que mi abuelito fuera a sacar unas copias, pero sí quiso. Y entonces ya se la echaron de bronca y pues no sé qué pasó con ese doctor. Puede ser. Pues por eso pudo ser un mal doctor por el eclipse. Que de hecho, quiero que no nos pase nada, porque dijeron que también va a haber una lluvia de meteoritos. Ok, con eso ya estoy seguro. Bueno, las siguientes canciones van a ser Major Bleach, The Dark Blood, The Sky Hulu, seguida por Redneck, The Lamb of God. Súbele.

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1: Bueno, estas canciones a mí se me hicieron muy chidas, pero les quería platicar de algo. Oigan, pues fíjense que mi prima va a tener una hija, ya 23 años, en el mismo año que se formó Allison. Sí. Y pues va a tener una niña. Sí. Creo que va a nacer en diciembre.
2: Para Navidad.
1: Para Navidad. De hecho, está registrada para el 27. No. Ah, sí, cierto. Yo pensé que la Navidad era el 31 de enero. Ah, no. El 31 de diciembre. Bueno, se va a llamar Samantha. Un saludote para mi madrina y para Samantha, que nos está escuchando, de seguro. Las siguientes canciones van a ser The Final Episode, Les Change de ya no sé qué cosa, de Asking Alexandria, de, y Thank You, Your Foreman de Venom 2025 Mix de My Chemical Romance. Súbele.

Bueno, ya nos vamos. Espero que tengan un excelente inicio de semana. Yo sigo de vacaciones, pero iniciando la semana con tal éxito. Nos vemos el siguiente lunes a las 4 de la tarde por Alternativa 98. Vámonos con este último bloque y la última canción. Vámonos con Six de As That Remains y Scream I'm Fire de Bullet for My Valentine. Súbale mi rocket, truene las bocinas.

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